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5: ¿Qué tal? ¿Cómo les va? Gracias por acompañarnos en esta jornada, jornada de 9 de septiembre 2026. Tenemos para ustedes las noticias, las cosas que han pasado, todo lo que ustedes se deben de enterar. Acompáñanos, quédense, construyamos juntos opinión y, por supuesto, hoy especialmente, manténganse atentos porque tenemos mesa cuadrada con Adriana Ochoa, Iraís Valenciano y Osvaldo Ríos. Platicar

0: del gobierno de los Estados Unidos compartiendo información porque estaba siendo investigada. Pues resulta que hace un rato, un documento en poder de N+, confirma la aceptación de la senadora con licencia Julieta Ramírez Padilla para entregar información a cambio de que el Departamento de Justicia no use los argumentos en contra de esta legisladora de Morena. La senadora morenista con licencia recibió una invitación del Departamento de Justicia de los Estados Unidos en un mecanismo que se llama Proffer Agreement, luego de que sus abogados solicitaron ese beneficio, ¿no? El Proffer Agreement es pues este acuerdo en el que hay colaboración, un contrato escrito entre un fiscal de los Estados Unidos y una persona investigada o un testigo. Permite entregar información sobre un delito a cambio de que tus declaraciones directas no se usen como prueba en tu contra durante un juicio. Y entonces el asunto estalla otra vez. Cabe destacar que este acuerdo permite que la parte investigada pues quede, digamos que como testigo protegido, digamos, de alguna manera. En el apartado 4 de este documento, que ya se ha hecho formalizar público, establece que la inmunidad únicamente se aplica a las declaraciones hechas durante la sesión de ofrecimiento de pruebas y no en ningún otro momento. Ojo. Julieta Ramírez Padilla dijo que nadie la había amenazado ni obligado a que yo acepte participar en la sesión de ofrecimiento de pruebas. Así viene con su firma este documento. El tema estalló el lunes en N+ y pues ha generado mucha controversia. Julieta Ramírez salió inmediatamente a desmentir. Enrique Acevedo, a quien acusaron directamente de ser parte de la investigación y que fue el periodista titular del noticiero de la noche de Televisa N+, pues evidentemente también hizo una contrarréplica. Y hace pocas horas salió la voz del morenista Luis Fernando Salazar, que también es senador de la República, que es de Coahuila, y que lanzó el siguiente tweet o post de X. ¡Qué locura y qué vergüenza la exhibición del Chayote Plus al máximo! Y arroba a Enrique Acevedo. Vamos a ir tras de ti, así le puso, vamos a ir tras de ti por vulgar mentiroso. Eres un corriente, vergüenza te debería de dar. ¿Qué tal? Esto lo escribió ayer en la noche, 11 de la noche con 57 minutos, en su cuenta de Twitter, de X. Vamos a ir por ti por vulgar mentiroso. Sobre el tema, Lili Téllez, en tribuna, la senadora del PAN, habló.
1: Quiero enviar un mensaje desde el Senado al periodista Enrique Acevedo. El periodista Enrique Acevedo fue amenazado por un senador, por el senador Luis Fernando Salazar, de la bancada de los mafiosos, en términos del lenguaje puramente mafioso. Le dijo, vamos a ir tras de ti. Es gravísimo que un senador amenace así a un periodista por exhibir la corrupción de otra senadora, de Julieta Ramírez, conocida como la Julietona, también de la bancada de los mafiosos de Morena. Al periodista le quiero decir que extreme precauciones, porque quien lo está amenazando, el senador Luis Fernando Salazar, pertenece al grupo del narcosenador Adán Augusto López y del grupo del narcosenador Insunza. Usted, como periodista, pues descubrió al público que la senadora Julietona está buscando ser testigo protegido porque la están investigando desde el gobierno estadounidense y ella quiere librar la justicia, quiere salvarse de que la justicia le eche la mano ofreciéndose como testigo protegido para el gobierno estadounidense. Es delicada, muy delicada la amenaza del senador Luis Fernando Salazar porque pertenece a este grupo que son los más peligrosos de la bancada de los mafiosos, los que tienen estos tratos

0: directos y forman parte de dos cárteles. Exijo a la FGR que abra una investigación de inmediato contra el senador Luis Fernando Salazar por haber amenazado al periodista Enrique Acevedo.
1: Eso dijo Lili Téllez hoy en el Senado. Y en una de las conversaciones alrededor del estreno inminente del libro Narcocracia de Anabel Hernández, estuvo bien interesante la conversación porque Anabel platica con Adela Micha en términos de todo lo que no se sabe de la toma de decisiones extraña que tomaron en su momento el expresidente Calderón, el expresidente López Obrador, en función del personaje que tienen en común. Uno como, pues digamos que indiciado, absolutamente condenado hoy, Genaro García Luna. Otro como, pues, la piñata favorita. Vamos a escuchar, escuchen bien lo que le cuenta Anabel Hernández sobre el libro de Narcocracia en estos episodios que son verdaderamente reveladores.
2: Preguntará, ¿y por qué Felipe Calderón, que era, se supone, Andrés Manuel López Obrador, su enemigo número uno, y no hizo nada? Pues porque el mismo día que el grande habla de esa reunión en el Motel de Paso con Andrés Manuel López Obrador, habla pues de que, no en un motel de paso, pero en una casa de seguridad de...
3: Estaba
2: Genaro García
3: Luna.
2: En la misma dinámica de recibir sobornos del crimen organizado. Entonces, la dinámica, lo que yo he escuchado de funcionarios que estuvieron de la fiscalía, porque eso sí lo hice, de la PGR, yo sí fui y pregunté, oigan, están diciendo esto desde la historia secreta. Oigan, a mí me dicen esto. Si esto es verdad, ¿me pueden corroborar si efectivamente el grande dijo esto ahí en la PGR? Sí lo dijo. Ok, y si lo dijo, ¿por qué no hicieron nada? Y la respuesta que me dio alguien que tenía facultades para poder haber tomado una decisión, me dijo, yo fui a hablar con el presidente Calderón. Le dije, señor presidente, tenemos esta circunstancia. Está el señalamiento de que López Obrador en el 2006 obtuvo financiamiento del cartel de Sinaloa, pero está el señalamiento de Genaro García Luna.
3: Ya.
2: Yo creo que una de las cosas que más me sorprendió, que no sabía, que no lo sabía, que de verdad sí me quedé, no es posible, Guillermo Galván Galván, el secretario de la Defensa Nacional durante el sexenio de Felipe Calderón,
3: de Felipe.
2: Que se supone, al menos yo misma reporté esas cosas, estaba peleado con Genaro García Luna como si estuvieran en bandos separados. Ahora, gracias a esto, entiendo que no, más bien se estaban disputando a quién le pagaba más el cártel de Sinaloa.
1: ¿Qué tal? Bueno, tremendas revelaciones. El libro Narcocracia de Anabel Hernández, que ya está circulando. Para cerrar este primer bloque de información, vamos a hablar justamente de la incidencia de la falta de atención formal del Estado mexicano. Lo gobierna el PAN, el PRI, Morena, con el tema del narcotráfico. El secretario de Estado de los Estados Unidos, Marco Rubio, aseguró que existen zonas del país controladas por organizaciones que calificó como narcoterroristas. El caso de México es un desafío aún más grave. Por el tamaño del país, por el poder de los cárteles que están ahí. No creo que para nadie sea un misterio que hay territorios, vastos territorios en México, que no están gobernados por el Estado, están organizados por el narcotráfico. Ahora, siendo justo, diré que los mexicanos han hecho más de lo que habían hecho antes para tratar de combatirlo, pero no es remotamente suficiente. Ellos lo saben, se lo hemos expresado y estamos tratando de colaborar porque al final la cabeza de la serpiente son estos cárteles en México y son una amenaza para el Estado mexicano y el pueblo de México lo sabe y lo dirá. El problema número uno de México, encuesta tras encuesta, es la seguridad. Los candidatos políticos son rutinariamente asesinados en México. Jueces rutinariamente asesinados en México. Periodistas que informan sobre los cárteles rutinariamente asesinados en México. Así que estos grupos representan una enorme amenaza. Ahora tienen drones, están usándolos para tratar de traficar drogas y personas a través de la frontera. Son grupos muy peligrosos, están muy bien financiados, necesitan ser intervenidos. Nuestra esperanza es hacerlos asociados con México, pero esa amenaza tendrá que ser enfrentada de una forma o de otra. Pero nuestra esperanza es tener cooperación con las autoridades mexicanas de verdad. Pausa.
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27: Pues en esta mesa cuadrada tenemos 3 historias que aparentemente no tienen nada que ver, pero que hablan exactamente de lo mismo: de poder, de sucesión y credibilidad. En San Luis Potosí, el proceso interno del PAN empieza a calentarse de verdad. Ya no estamos solamente ante aspirantes buscando posicionarte. Tenemos encuestas pendientes, tenemos declaraciones cruzadas, hasta un documento que hoy vamos a platicar que obliga a todos a aceptar el resultado. Están también los ecos de la visita de Claudia Sheinbaum a San Luis. Vamos a analizar lo que no se vio, porque una cosa fue la fotografía institucional y otra muy distinta lo que Morena está diciendo a partir del viernes pasado del 2027. Finalmente está lo que hemos denominado un incendio nacional. Julieta Ramírez, los Farías Laguna, Rafael Ojeda, el secretario de Marina de López Obrador, el hijo de López Obrador, Andy, su amigo Amílcar, Adán Augusto. No todos están acusados de lo mismo, no todos tienen una condición jurídica, sería responsable meterlos en la misma bolsa, pero políticamente son parte de un verdadero incendio. Así que bienvenidos a la mesa cuadrada. Adriana Ochoa, me da mucho gusto saludarte como siempre.
28: Bien, buenas tardes.
27: Irais Valenciano, qué gusto tenerte acá.
28: Hola, gracias, buenas tardes.
27: Osvaldo Ríos.
29: Un placer como siempre.
27: A ver, arrancamos con el rollo del PAN. Santiago Taboada es el delegado del Comité Ejecutivo Nacional, fue bastante claro, estuvo aquí. La encuesta que definirá el proceso es la que haga el Comité Ejecutivo Nacional. Incluso soltó una frase que difícilmente puede interpretarse de otra manera: las encuestas particulares muchas veces son de quien las paga. Mientras eso sucedía, ya Marcelo de los Santos Anaya presentaba distintos ejercicios que lo colocan al frente. Esta semana, Berumen presentó públicamente una medición levantada en vivienda con 614 entrevistas efectivas en la que Marcelo aparece con una ventaja entre los perfiles panistas evaluados y la presentó él. Entonces aparece Rubén Guajardo con un ingrediente nuevo. Afirmó que todos los participantes firmaron previamente su aceptación del resultado de la encuesta oficial del CEN y otros puntos que vamos a platicar aquí. David Azuara ofreció una paradoja maravillosa. Dijo, él también tiene encuestas donde va adelante, pero sí reconoció que la única que vale es la del CEN. Entonces la primera pregunta: ¿Marcelo está tratando de ganar una encuesta o de construir anticipadamente la idea de que cualquier resultado diferente al suyo sería inexplicable?
28: Es obvio que trata de construir que él ya ganó desde ahora y solo con una sola visión o una sola dimensión de este proceso de selección de candidato, una sola dimensión que sí pesa, que es qué tan conocido eres. Y obvio, ligado al apellido de un hombre que gobernó este estado y que gobernó la ciudad, pues, y que la gente lo recuerda, esa dimensión, está tratando de hacer pesar más esa dimensión y construirla desde ahora, arrasar desde ahora en el ánimo de los contendientes y de su propio partido.
27: ¿Tú cómo lo ves, Reyes? ¿Marcelo Santos está haciendo promoción, está haciendo posicionamiento o está construyendo una suerte de inevitabilidad?
0: Creo que ya está previendo una posible derrota en la encuesta oficial, la del PAN. Y como decía Adriana, también yo hablando con gente de nuevas generaciones, que les preguntaba, oigan, ¿saben quién es Marcelo de los Santos? Sin decirles el apellido. Sí, claro, por supuesto. Y yo, ¿quién? El que está ahorita en el PRI, uno así como canosito y todo. Yo, no, ese es el papá, el que fue gobernador. Entonces, sí, efectivamente el nombre todo el mundo lo tiene posicionado. Uno, lo conocen por el papá, no por lo que ha hecho él. Y dos,
27: es que no
0: sí,
27: ha hecho nada público, ¿no?
0: No ha hecho nada público más que pelearse. Sí, también construir la fama y la reputación es a partir de estar golpeando al partido del que primero se supone que aceptaste unas reglas del juego. Entonces, no creo tampoco que sea un candidato idóneo y que si eso es con lo que va a jugar el PAN en la próxima elección, desde ahorita creo que llevan las de perder.
27: A ver, Osvaldo, si todos aceptaron, como ya lo pudimos corroborar con esta carta que está publicada, que la medición del CEN va a ser la que define el proceso, ¿qué sentido político tiene presentar reiteradamente otras mediciones privadas, diciendo que además, la frase es muy fuerte, ¿no? Las matemáticas, la estadística no se equivoca.
1: Sí, solamente que la estadística no se equivoca si aplicas el mismo diseño muestral en diferentes situaciones. Aun cuando apliques el mismo diseño muestral, te puede arrojar diferentes resultados en diferentes momentos. Y también depende cómo preguntes. La pregunta que presenta Marcelo de los Santos Jr., en el sentido de que es el más conocido, tiene un anclaje narrativo que refiere Adriana, y coincido, es el nombre del padre. Y en este momento, para sacar artilugios Nepo Babies, cuando ya estás más cerca de ser adulto mayor que puberto, o sea, me parece que quieras sacar ventaja del trabajo de tu padre a estas alturas de la vida, pues me parece que lo deja mal parado. O sea, decir, si él dice que es más conocido, por ejemplo, que David Azuara, que es diputado federal y que hizo una campaña en la capital, yo diría, si la estadística no se equivoca, ¿cómo se puede equivocar el que un simple mercadotecnia, que un producto que salga a la venta mañana sea más conocido que un producto que llevas 3 años en el mercado, o que uno que lleva 20? Evidentemente eso es imposible. La razón es que asocian su nombre con el de su padre, y a quien conocen es a su padre, no a Marcelo Jr. Y no lo conocen porque no ha tenido ninguna responsabilidad pública, es más, ni líder de cámara empresarial. Es más, si lo ha sido, qué pena, porque no sabemos, pero ni como su padre presidente del Colegio de Contadores. Y el cargo heredado de la empresa del padre, pues no es suficiente, porque aunque tiene muchos clientes que le heredó su padre, o terrenos y sociedades, propiedades de grandes tierras que tienen que ver también con su padre, no alcanza para decir que por ese solo hecho de conocimiento él debe ser el candidato del PAN. Y me remito a Taboada. Taboada dijo que la encuesta del PAN es la que define el candidato, pero dijo algo más. Esa encuesta no solamente va a tomar en consideración como elemento crítico de la elección quién es el más conocido, sino otra serie de mediciones como quién tiene menos negativos, quién tiene mejor percepción, quién es un perfil que puede tener mayores posibilidades de alianza, quién tiene en los cruces mayor posibilidad de competencia, etcétera. Y finalmente, yo creo que esta narrativa de Marcelo, donde dice que es el que ya está en el top of mind de la capital, es un descontón. Quiere amagar y quiere amordazar al PAN para que el PAN le entregue una candidatura a punta de encuestazos, y eso no es así. Yo creo que el PAN lo que hoy está entendiendo, y ya platicarás tú, Jesús, del documento que hoy das a conocer en Antena San Luis, que hay otra serie de compromisos, entre otros este valioso, en respetar el resultado y las reglas del proceso del PAN, y eso no lo ha hecho, como no ha respetado ninguno de los otros compromisos, ¿no?
27: Sí, hoy entrevisté en Antena y aquí a Rubén Guajardo, y entonces me decía, existe un documento, está dentro de los documentos publicados dentro del partido, y aquí está el texto, y ya publicamos la carta que es la que él firmó, y que teóricamente tendrían que haber firmado todos los participantes para ser aspirantes a coordinar en la capital de San Luis Potosí, la defensa de la patria y la familia.
1: La libertad, la patria y la familia.
27: No sé qué cosa. Y el burro Cleofas también lo van a hacer.
28: Defensores.
27: Una cosa tremenda. Bueno, la carta de compromiso dice, quien suscribe, Rubén Guajardo, persona interesada en encabezar los esfuerzos como defensor de la patria, familia y libertad del Partido Acción Nacional del municipio de San Luis, me comprometo a mantener una conducta respetuosa hacia las demás personas interesadas en encabezar el Consejo Consultivo Ciudadano, a quienes habrán de integrarlo, así como a las dirigencias y militantes del partido, evitando expresiones o acciones que generen confrontación o división. Actuar en apego a la normatividad aplicable, absteniéndome de realizar actos que contravengan los tiempos y disposiciones legales vigentes. Reconocer y respetar las decisiones de las dirigencias del partido y o su militancia conforme a todas las atribuciones estatutarias. Privilegiar la cohesión y el fortalecimiento institucional por encima de los intereses individuales, canalizar cualquier inconformidad a través de las instancias internas correspondientes y sumarme a los trabajos, estrategias y proyectos del partido, sin distingo de quién los encabece, priorizando siempre el bien común y la promoción permanente de la aceptación ciudadana del Partido Acción Nacional. Fecha 4 de agosto, la firma de Rubén. Habrá que preguntarle a todos los demás, incluyendo a Marcelo, si realmente firmaron esto. ¿Y cuál es el termómetro que habla de esta circunstancia? Hay que recordar que el proceso interno del PAN supuestamente iba a terminar a finales de agosto. Y después anunciaron que lo iban a prolongar un mes más.
1: O a finales de septiembre.
27: Va a terminar a finales de septiembre. Yo lo que me pregunto, a ver, Verónica Rodríguez, que es la dirigente de facto del partido, que es senadora de la República, ¿está teniendo un papel decisivo o no en toda esta circunstancia? ¿Vale ser juez y parte, por ejemplo, en todo esto? Estas adhesiones que presumió Marcelo de la señora ex diputada federal fue Elodia Gutiérrez.
28: Sí.
27: Y de el ex presidente del Partido de Acción Nacional hace relativamente poco tiempo, con malos resultados en lo práctico, Juan Francisco
1: Pésimos
27: Aguilar.
1: Pésimos resultados.
27: Le dan como, no sé, yo siento como que hay una máquina del tiempo que está descompuesta, ¿no? Creo que les vendieron a en el PAN como al Popotitos 22, ya no funciona. Y hoy tenemos una condición como extraña donde quieren seguir jugando como si fueran el partido hegemónico, quieren seguir jugando como si fuera 1997, la primera campaña de don Marcelo, y no les está saliendo bien, Adriana.
28: Tienen un problema con este tipo de documentos, este tipo de acuerdos. Tienen una larga historia, no es ninguna novedad. Nacen de los tiempos en los que había una irrupción ciudadana de inconformidades en los partidos de oposición y las autoridades electorales potosinas sacaron unas cartas como estas que se llamaban pactos de civilidad. Uh-huh. O sea, perfectamente era para tratar de apaciguar y comprometerlos a que no se iban a salir a manifestar si había inconformidades. En algunos casos funcionaron, en otros no. Funcionan sí cuando quien los emite, en efecto, no tiene las manos metidas. El tema es que doña Verónica sí las tiene y no genera mayor confianza, y tienen que recurrir a esto.
1: A un delegado nacional.
28: A un delegado nacional. Entonces, este tipo de
27: que casas... pasaba con el PRI también,
1: ¿sí?
27: De los viejos
1: tiempos. Sí, claro,
27: ¿se acuerdan?
1: Sí,
27: mandaban a un delegado exgobernador de cualquier parte del mundo. Y aquí
28: y a ver, fírmele, no te vas a... Me llama la atención, está bien que firmen por la cohesión, que firmen por el... Pero hay por ahí un parrafito, una línea que dice que vas a estar de acuerdo con lo que la dirigencia y o la militancia son dos cosas distintas. Y la dirigencia, bueno, ha tenido algunas actuaciones verdaderamente impresentables. Y tú no puedes estar de acuerdo con... Entonces, tienen un problema de descrédito del instrumento mismo que están usando. O sea, entiendo que sea la búsqueda de un acuerdo, pero, como te digo, este tipo de instrumentos dependen mucho del crédito que tiene quien los emite y quien los regula.
0: Creo que justo lo que habíamos dicho en mesas anteriores, que... Verónica no tendría por qué haberse metido a las elecciones, tendría que haberse quedado a la cabeza del
1: como
0: partido
1: árbitro.
0: Y tratar de mantener en pie al partido, y justamente creo que el no haber hecho caso a eso es por lo que tenemos situaciones de este tipo. Y ahorita que estabas leyendo el pacto de civilidad, sí, es que creo que es justo lo que les están diciendo que no hagan, y es lo primerito que hacen. Y desde el momento en el que es necesario un pacto de civilidad para tratar de obligarlos a que respeten los resultados, creo que desde ahí están partiendo mal y perdiendo tiempo valioso para realmente tener una posibilidad en unas elecciones que de por sí ya se vislumbran bastante complicadas.
27: Seguimos viendo a los únicos con posibilidades, querido Osvaldo, Marcelo, Rubén, David y Verónica.
1: Sí, y hay otro dato. Yo creo que sí, la respuesta para mí sí, sí son ellos. Lamentablemente yo ya no contaría tanto a Verónica por algo, a ver si coincidimos. Esta oportunidad desaprovechada de haberse quedado al frente del partido y responder por los resultados de la institución era maravillosa. Habría ganado un prestigio, un liderazgo y un reconocimiento de unos y otros extraordinario. Ya no puede ser, porque ya se metió a la arena de los guamazos. Y terriblemente tampoco va a ser competitiva en la elección, porque me parece que el venir de la dirigencia a competir la ha venido, no sé si lo notan, mermando, ¿no?
28: Sí.
1: La ha venido disminuyendo de sus capacidades y potenciales de competencia electoral. ¿Qué significa eso? Que no todos van a ser medidos en la encuesta. Van a ser medidos nada más los 6 punteros, porque hay un dato adicional. ¿Se acuerdan que hubo un requisito de firmas? Y la inmensa mayoría de los 15 originales no lo alcanzó.
28: No las tuvieron.
1: No los tuvieron. No, pero ya se sabe. O sea, la dirigencia ya sabe quiénes no presentaron las firmas. Ese plazo ya precluyó. Y ya no van a medirse. Hoy se van a medir los 6 punteros. Y es fácil adivinar quiénes son los nombres, ¿no?
28: Sí.
1: Porque son los que han estado posicionados. La medición va a tener que considerar dos cosas. ¿Quién es el panista? ¿Quién es el probable coordinador más competitivo afuera? Pero al mismo tiempo que te garantice una representatividad del PAN. Porque aquí creo que el error del PAN es que no sabe procesar bien, de manera eficaz, procesos democráticos. Siempre lo terminan desgastando mucho, se consume en fuegos internos terribles y sale muy maltrecho a las elecciones constitucionales. Porque hay dos escenarios. Yo veo ya nada más dos posibilidades, como lo dije aquí hace tiempo. Que Jorge decía que no, que él también incluía a Verónica. Yo dije, no tanto, no. Pero bueno, hay dos proyectos, yo creo.
28: Guajardo
1: y Marcelo. Si es Marcelo de los Santos, tú podrías pensar que el entregarle la candidatura a alguien que no es panista, que no ha estado en la experiencia política, etcétera, le podría granjear algo al PAN. ¿Qué? La pregunta es, ¿qué le puede dar Marcelo de los Santos Anaya a la dirigencia panista que le pueda resultar atractivo? Porque para mí, perdón, no es competitivo por sí mismo, es la estela del padre. ¿Qué te puede dar de competitivo Rubén Guajardo? ¿Qué te da? Internamente no me quedan dudas de que nadie pone en tela de juicio su panismo. La pregunta es, ¿puede competir bien afuera? ¿Puede ganar? ¿Va a crecer suficiente para ganar y imponerse al verde o hasta una eventual alianza verde, Morena, PT, etcétera? Y la otra, que es la gran pregunta, cuando Rubén sea candidato, ¿cuál va a ser la posición de Marcelo? Chico, ¿se imaginan a Marcelo yendo a levantarle la mano a Rubén en un evento con Taboada? ¿Se imaginan a David, a Verónica? Yo sí me imagino a todos,
28: ¿sí?
1: Excepto a Marcelo. Me lo imagino haciendo berrinche, aventando el saco, yéndose a su despacho. Con un daño terrible para el partido, a que ver, abrió la candidatura de perfiles externos.
27: Yo le doy el beneficio de la duda, porque de alguna manera está siendo instruido absolutamente por el padre. El padre, por unanimidad, fue candidato a gobernador en 97.
1: Sí.
27: Porque el PAN no tenía un gallo más fuerte y porque hubo un consenso con los patrocinadores más fuertes de una potencial campaña contra el PRI que había gobernado San Luis siempre.
1: Uh-huh.
27: Y perdieron con Silva Nieto.
1: ¿Y aceptó el resultado?
27: Sí. Y buscó inmediatamente después la alcaldía.
1: Y ganó muy bien.
27: Y la ganó con las uñas. Y después fue gobernador en 2003. Entonces, yo lo que creo es que si la lógica política es realmente empezar a dejarle el capital político que mantiene el octogenario de los Santos Fraga a su hijo, que está a punto de cumplir 60. Ojo.
1: Sí, claro, claro.
27: O sea, también hay que empezar a resolver esa. O sea, entonces, a ver, habrá que hacer tres preguntas muy pertinentes. Uno, Marcelo Santos Anaya está listo para recibir esa encomienda de verdad por convicción. Porque en la política creo que uno tiene que tener circunstancias, aptitudes y suerte.
1: Pero vocación, ¿no? Mucha vocación.
28: Vocación, pero aparte realmente quiénes de los que están ahorita en la contienda, honestamente, su sueño, su meta, su aspiración personal es ser alcalde. O realmente nada más están ahí o por algún interés personal o por algún tema de, bueno, voy a pegar en esta la alcaldía a ver si por lo menos me dan una diputación. Creo que también habría que partir de ahí. Y en el caso de Marcelo del Santos Anaya, así como va a cargar con la herencia positiva que pudo haber dejado su papá, también va a cargar con los negativos.
1: Por supuesto.
28: Incluso desde ahorita, aún sin ser candidato, ya le están pegando. Entonces, todo eso también, si llega a la campaña, se lo van a restregar en la cara.
1: Pero los que tienen trayectoria política en el PAN, David, por ejemplo, Verónica y Rubén, creo que sí la alcaldía es algo natural que en algún punto de sus carreras políticas tendrían que pensar. Sí. Porque incluso muchos fueron alcaldes y después senadores.
0: Por ejemplo, Verónica llegó directo al Senado. Pierde, regresa al Senado.
1: Sí, tiene tres años claro. Que no es Senado. Por eso decíamos que ya se pudo haber quedado como dirigente de partido.
28: Sí, pero la necedad y el protagonismo. David hizo una propuesta que nadie siguió. Dice, órale, vamos a comprometernos al que esté buscando la alcaldía no va a buscar nada más.
1: Eso es una buena idea.
28: Y nadie quiso.
27: No, bueno, pero hay otra cosa que yo he escuchado. Ojalá Verónica tenga la apertura para contestar esta clase de cosas. Que también he visto como que cada quien juega muy así, a las caiditas.
28: No puede contestar.
27: Bueno, imagínate. A ver, me han dicho, Verónica sabe que es senadora, sabe que se va a regresar.
1: Sí.
27: Pero tiene muchas deudas políticas. Ustedes saben que, especialmente en el PAN, uno tiene que hacer muchos amarres internos, es como una mini mafia, ¿no?
1: Sí.
27: Y entonces, sí, la verdad es que
1: sí, claro, por supuesto, claro,
27: siempre han sido. Aparte sí. Es una mafia fraticida.
1: Sí, por supuesto.
27: Se matan en las
28: Cainita.
0: En el PRI por lo menos respetaban el dedazo, pero acá ni eso.
1: Los enemigos son reales, los amigos falsos, ¿no?
27: Y entonces, en ese sentido, más bien estaba como queriendo comprometer desde su posición de la dirigencia, desde el ímpetu que ha tenido como senadora, a tener negociaciones para que el que quedara le dejara un hueco de la nómina. Digo, ay, qué cosa. No, estoy hablando en serio, no la quiero acusar.
28: Es vulgar eso.
27: He escuchado, sí. Oiga, pero es que se quedó huérfana. Pues ella es parte de las nóminas de los Azuara.
1: Claro.
27: Digo, lo digo con honestidad. Pero ahí están metidos con los Galindos, los Azuaras y los otros no. Y los que eran azuaristas y tuvieron que convertir a medio galindistas y que ahora andan peleando. O sea, tienen un verdadero desgarriate.
1: Hay algo maravilloso de este concepto, Chuy. Javier Azuara sigue gobernando en el PAN. Y voy a precisarlo. Ya no entremos al tema de que si todavía tiene una relación ahí cercana, como ya no entremos a eso, ya se masticó mucho ese tema, ¿verdad? Pero algo que sí hace presente a Javier en la dirigencia del partido es que la hechura política de la forma en que les enseñó a su grupo a operar, a comportarse y a pedir espacios, por decirlo de forma muy elegante, está vigente en la senadora con permiso. Y en el secretario en funciones de dirigente, es esa escuela y es esa formación, por eso no responden, por eso hay una posición como la que estamos diciendo, por eso son una piernita en la senaduría, una piernita en la candidatura, una piernita en el municipio, una pierna, o sea, no, a ver, es que no se tiene la altura de miras. Algo que tú decías, Jesús, es, piensan que están en el PAN del 97, ojalá actuaran con la decencia, la combatividad y la oposición del PAN del 97, porque el panista del 97 era fratricida, pero era sumamente combativo afuera y tenía un código de honor y de honestidad innegable. O sea, nadie podía discutir que don Antonio Herrán, que don Álvaro Elías, que don J. Carmen García, et al, eran tipos convencidos de una idea muy antediluviana, pero se casaban con ella, ¿no?
27: Lo que va a pasar en San Luis Potosí con este proceso interno va a ser absolutamente incidente en el resultado total de la elección del 2027. Porque si del PAN llega fracturado, si hay un berrinche de cualquiera de
1: ya
27: los...
1: Ya sabemos que sigue, ¿no?
27: No, que es un escenario muy probable, pues no va a llegar cohesionado. O sea, ¿cómo le sostienes la cifra de 190 mil votos de Enrique?
1: Sí.
27: ¿No? ¿Cuántos del PAN? Más de 130 mil votos del PAN, ¿no? Porque los demás fueron PRI y PRD. Que sí sacó su pizcacha, por eso ahí tienen todavía su regidor. Pero a lo que voy es, va a ser incidente, porque la base electoral de posicionamiento de marca perpetua del panismo está aquí en la capital.
1: Sí.
27: Pero yo veo muy complicado que mucha gente, por ejemplo, que también está este rollo, ¿no? ¿A quién representa Rubén? ¿A quién representa Marcelo? ¿Y cómo se traduce eso en la compra de la marca? No sé qué opinen.
28: Yep. Yo creo que Marcelo pues representa la corriente de empresarios de su papá, la burbuja aquella que fue exitosa y que incluso, conformaron el neopanismo.
1: El neopanismo
28: que le dieron sentido práctico a un PAN que no lograba ganar en grande. Y Rubén, pues para mí se representa él solo. Rubén es solo. Donde lo hayan puesto ha sido competitivo. Y si alguna vez perdió, se retira y regresa. Es un político profesional.
27: Pues vamos a ver qué sucede. Por lo pronto estaremos muy atentos. Seguramente en un par de meses cuadradas ya estaremos prácticamente con el resultado o en las vísperas de tenerlo.
1: Nada más y vemos lo que pasa en la elección de candidato, por ejemplo, de Morena en la capital. Inocuo. No está el proceso, no le importa a nadie, ¿no? Y en el del verde, pues es un dedazo. O sea, es decir, disfrutan las bendiciones y la miel del autoritarismo, ¿verdad? O del que no te importe porque no eres competitivo. Sí. En cambio, todos estamos atentos al PAN porque sabemos que es altamente probable que de ahí salga el candidato más competitivo para ganar la alcaldía.
27: Algunos no creen en ese autoritarismo. Le dicen, influencia hegemónica, ¿verdad? Bueno, la visita presidencial del viernes pasado aquí a la Arena Potosí, que además fue un verdadero problema en la organización porque realmente se disputaron la sede. El gobierno del estado quería que fuera en la Arena Potosí, Morena quería que fuera en el centro de convenciones, terminaron haciéndolo en la Arena Potosí bajo el escrutinio del Ejército Nacional. Entonces, bueno.
28: Si eso querían, pues bueno.
27: Bueno, el chiste es que dejó una fotografía sencilla, ¿no? Aparentemente, la presidenta agradeciendo públicamente a Ricardo Gallardo, destacando la coordinación entre el gobierno federal y el estatal. Hasta ahí nada extraordinario, pero sí hubo muchas señales, ¿no? La presencia de Enrique Galindo ahí, cotorreando en una foto que parecían
28: en un corralito.
27: En un corralito, platicando de corralito a corralito con Rita Rosales Rodríguez, la dirigente estatal de Morena. La no presencia de Ruth, la senadora Ruth González en el presidium, ni en ningún lugar.
1: No, la ausencia, la ausencia, ¿sí?, física.
27: La presencia de Rosa Isela Rodríguez, que pues, es hermana de la dirigente, y que dijo además la presidenta cuando la presentó, de San Luis Potosí, ¿no? Uh-huh. Y el manejo aparentemente terso, por fin, de un lugar que tiene 22,000 personas de aforo y que se dividió entre verdes y morenos, que llegaron de blanco porque hubo una instrucción expresa de no volver a generar sillazos y sombrerazos, pero en algunos momentos sí, pues se veía
1: de qué
27: lado mascaba cada iguana, uh-huh, ¿no? ¿Cómo lo vieron?
0: Entre ambiente tenso, sin llegar a los sillazos como acostumbran, y sí, algunos medio adormilados también, porque creo que sí, el acarreo estuvo bastante notorio. A lo mejor no hubo los pleitos entre verde y morena como acostumbran, pero sí quitando banderas del PT afuera. Y sí creo que hubo mano también de parte del gobierno estatal en la organización, no solo por la sede, que creo que también ahí fue una... No sé si muestra de buena voluntad por parte del grupo del gabinete de Sheinbaum, que creo que ninguno de los dos estaba en ánimo de pelearse ni de dar señales de una abierta confrontación. El intento de dejar a Galindo en el corralito, pues creo que las fotos fueron más elocuentes. Sí, Gallardo estaba en el presidium, pero los abucheos en el público también fueron notorios y evidentes. Entonces creo, como lo decíamos, a veces las señales que o lo que no se dijeron políticamente o de frente, sí, gracias por la organización y demás. Por atrás, todo lo que decíamos no se dice, pero se ve. Creo que todavía no está cantada la alianza entre esos dos. Y yo sigo insistiendo en que van separados. Pero sí creo que hubo muchas señales. Y de Ruth, yo creo que así como la presidencia no venía en modo pelea, tampoco el gobierno estatal estaba en ese modo.
27: ¿Hasta dónde la guardaron? ¿Para cuidarla? ¿O fue una situación así como medio con calzador, Osvaldo?
1: No, yo creo que es una estrategia, es una decisión perfectamente planeada, porque no ha estado, salvo la campaña que compartieron juntas, una como candidata al Senado y la otra como candidata a presidenta, que es la foto que Ruth suele subir cuando le felicita por el cumpleaños a la presidenta, porque es la única que tiene. Después de eso, lo que ha habido es... si no respiro, no me ve, ¿verdad? O sea, si no me le paro enfrente a la señora presidenta, no se va a acordar que aquí en San Luis Potosí hay un proyecto de continuidad político-electoral de tipo conyugal. Y yo creo que, pues por más que no vaya, no dejamos de pensarlo ni de verlo. Y mi pregunta es, si esta ausencia de la senadora se calcula desde el Partido Verde que será suficiente para que igual del no, si no me ve no existo, si no me ve no se enoja, si no me ve no da un manotazo, alcanza para resolver que sea candidata, para resolver los meses de campaña, para resolver que tome protesta, para resolver que gobernaría con ella 3 años. Yo no les entiendo muy bien el meterle el calzador, pero a la presidenta. de una proyecto y una decisión que la presidenta haya rechazado públicamente en muchos tonos y en muchas maneras, al punto en que cuando viene no se presenta a la senadora. O sea, tan evidente es el rechazo de la presidenta que le evitan el disgusto de tener que pronunciarse al respecto. Y por otra parte, digo, hay que ser parejos. También la crítica a Morena es en el sentido de la presidenta puede presumir que hay secretaria de Gobernación potosina, pero perdóname, no se nota en absoluto ninguna mano política de Segovia en San Luis en ningún sentido. O sea, si fuera de Yucatán también se la compro. Rosa Isela es una figura ausente en San Luis y su hermana peor. Es decir, entre las dos no se hace media figura política del verde. O sea, están nulificadas. El que presuma y hagan alaraca de que se cambiaron de casa, de que ahora son millonarias, de que viven mejor, de que ahora son fifís, etcétera, está bien. Ese escalamiento social a través de la política que Andrés Manuel veía con mucho desprecio y que ahora les ha beneficiado, y que vemos todos, no es suficiente para acreditar que en San Luis Potosí tienen un desgarriate. Morena no existe. Morena, por más que digan que la secretaria de Gobernación es potosina, ¿y eso qué? ¿En qué beneficio político ha traído? ¿Qué beneficio político para Morena? ¿Qué crecimiento electoral tiene Morena? ¿Qué figura importante tienen para competir? Nada, nada. Es alaraca, es abucheo, es estar en contra del verse, el derecho al pataleo y posibilidades de construir, nada. Y finalmente, el tema Galindo. Creo que Galindo ha sido sumamente educado y sumamente cortés políticamente hacia la presidenta y su partido, y que creo que hay veces que no corresponde ese partido y ese gobierno con esas mismas deferencias. El evento fue en San Luis Potosí, capital. Me parece que tendría que haber estado el alcalde de la capital en el presidium. No, porque no importa su filiación política, importa que es el alcalde, y lo votaron 200,000 potosinos. Pero él era local
27: no lo
1: aquí.
27: Hacen en ninguna parte.
1: Pero o sea, había un diputado federal del Verde, en el presidium.
27: Pero pues fue una concesión de Gallardo, ¿no?
1: Pero el evento es de la presidencia.
27: No, está bien. O ¿no? sea, me parece que sí le tenían que haber dado un trato
1: claro,
27: preferente.
1: Yo creo que el trato no era institucional.
27: No, al menos sí lo habrían tenido que tener en primera fila, con otra clase de deferencia, como estaba Juan Carlos Valladares, como estaban otros de los dirigentes.
0: Por eso es por lo que yo creo que sí hubo mano del gobierno estatal en la organización del acomodo de las sillas, etcétera. Por ese.
1: Y por eso no, por eso digo que no se nota en la mano de Gobernación. Sí. Porque si el evento es de la presidenta, creo
0: ahí
1: que
0: debió haberse impuesto
1: exacto.
0: A la federación.
1: Ellas arman el presidium, ellos arman los primeros invitados, y tendrías que ser institucional. Yo no digo que sean parciales, digo institucional. Lo que es nomás, o sea, los diputados federales de la capital, el alcalde de la capital, la senadora tendría que estar a un lado del gobernador, por supuesto, pues es la senadora de San Luis, ¿no? Claro.
27: Caray, bueno, vámonos con el último tema del día de hoy, y que tiene que ver justamente con pues esta tormenta que sigue, ¿no? Pues se quieren zafar y vuelve otro tema, ¿no? Necesitamos ser extraordinariamente precisos, ¿no? Una mención como lo que sucede con Julieta Ramírez, senadora con licencia de Morena, aspirante a ser candidata
1: en Baja California.
27: En Baja California, pues no la incrimina. Todo el escándalo alrededor del famoso Jorge Amílcar Olán, su relación con el hijo de López Obrador, pues tampoco hoy dan más que indicios, como lo publicó el Universal hoy por la mañana, de que ha cobrado 58 millones de pesos en 3 años de rentas al Poder Judicial de la Federación en Tabasco, y que la notaría de Adán Augusto López en Tabasco es donde se hacen todos los trámites de sesiones de cosas muy sospechosas.
1: Así es.
27: Punto. Lo cierto es que hay una tormenta que no se evapora, que continúa encima del gobierno de la presidenta, y también hay cosas que llaman la atención. El subtexto de la entrega del paquete presupuestal, uh-huh, del paquete económico 2027 que acaba de llegar al Congreso ayer, tiene dos cosas que me parecieron sumamente interesantes. Una, van a hacer un rastreo formal del tema del huachicol fiscal y van a endurecer las medidas para que esto deje de pasar. Y es ya tomar distancia total y abierta, entendiendo que sí existe una corrupción que dejaron pasar por todas las vías en el obradorato.
1: Sí.
27: Y entonces a mí me llama la atención preguntarles, ¿cómo ven este momento? Acabo de leer para la gente la última declaración del propio secretario de Estado de los Estados Unidos, Marco Rubio, que volvió a decir, México está gobernado en muchos territorios por el narco, y aunque están haciendo más que a lo que hacían antes, todavía no alcanza, y nosotros vamos a seguir haciendo lo que tengamos que hacer. ¿Cómo tenemos que analizar el panorama al momento, Adriana Ochoa?
28: Pues con mira a las elecciones, ¿no? Porque pega justo en una aspirante a la gubernatura de Baja California. Yo hasta me atrevería a pensar que el documentito ese que traen se confirma la realidad de que es un documento real. Pues yo creo que lo filtró alguien de Morena, más bien.
1: Claro.
28: Me parece, la oposición no tiene esos alcances. Y bueno, pues van a seguir, creo, esa distancia que hay. Y que no se entiende, por eso la 4T es tan represiva con los medios y tan retadora con los medios. No entienden que hay una narrativa periodística y una narrativa legal o jurídica. Cuando falla la narrativa legal o jurídica y no convence a nadie, la narrativa o bien deja vacíos, la narrativa periodística es la que pesa, sobre todo cuando presenta pruebas. Y aquí es un tsunami de pruebas de todo lo que quieras, huachicol fiscal, los hijos del presidente, las cuestiones de los políticos cooperantes de Morena con el gobierno de los Estados Unidos con tal de que no les levanten a ellos las cosas que tienen pendientes, todo eso.
27: Yo no sé si opinas igual que yo, Grace, pero es que la 4T, al inventarse la mentada mañanera, realmente se pone a competir con los medios. Entonces es la verdad oficial formal en un programa de televisión matutino prime contra todos los demás. Y entonces eso lo pasaba antes. ¿Por qué? Pues porque si salió una investigación seria, la tenían que tomar en cuenta. Y ahora López Obrador inventó que él iba a decir qué sucedía y qué no sucedía en el país, qué era verdad y qué era mentira. Él iba a ser el juez, la última palabra y el señor dador de vida. Una locura, ¿no?
0: Sí, justamente creo que, y todos coincidimos en eso, que la mañanera es para marcar la agenda, que es lo que antes hacían los medios, para decir qué sí tema tratar, qué no. Como simplemente, por ejemplo, también el tema de la prueba PISA con los argumentos tan endebles de la presidenta. ¿Qué asunto inflar? ¿Cuál asunto desnatar? ¿Cómo contestar a uno? ¿Cómo contrarrestar el otro? Creo que es justo, como dices, lo que están haciendo en la mañanera, pero sí, como decían, las investigaciones periodísticas las contestan con amenazas o con confrontación, es porque entonces no hay demasiados argumentos. Y si... sin hacer alusiones a nadie aquí, pero si huele a pollo, sabe a pollo, todo a pollo, pongan el animal que quieran. Sí creo que por lo menos amerita una investigación seria, porque como dices, aunque solo hay indicios y no hay todavía acusados formales, pero ¿hasta cuándo habrá ya cortes de cabezas y no nada más habrá acciones que se prometen o que se dice sí estamos trabajando, pero hasta que venga Estados Unidos y no les... enmiende la plana de tajo, no sé cuánto más van a esperar.
1: Sí, a mí me llama mucho la atención que esta revelación del agreement, ¿no? De la colaboración de Julieta Ramírez, de la senadora con licencia y precandidata o aspirante a la gubernatura de Baja California, lo haya dado a conocer Televisa, nada más, ¿no? O sea, yo creo que usar ese canal para difundir esta información pues tiene que ver con toda la mano que hay detrás de esta revelación, esta filtración. Y el tema de Andy López Beltrán y su reunión en la Condesa, que se da a conocer en el Universal, y esta relación de los actos notariales, que no está tan cualquier cosa, ¿eh? O sea, los bienes que recibe y que se aprovecha a través de la fe pública a Amílcar Olán en Tabasco, y que luego le renta al Poder Judicial de Tabasco en decenas de millones de pesos cada mes. O sea, es un negocio verdaderamente considerable, y que quien los valida es Adán Augusto, cuyo padre hacía lo mismo con Andrés Manuel López Obrador. O sea, lo que él hace con los amigos del hijo del expresidente, en su tiempo el papá lo hacía con López Obrador. Entonces, me parece que estamos en presencia de un desmarque, una fractura que es mucho más interna que externa, porque los canales que se usan para comunicar estas revelaciones contra el grupo obradorista, pues tienen la mano y se les nota demasiado que hay un interés o una operatividad del actual gobierno, por lo menos en la, digamos, pertinencia de hablar de estos temas, hablar de cómo se combate el huachicol, hablar de Amílcar Olán, hablar de Adán Augusto, hablar de Rocha Moya, que el tema ha venido decayendo. Y que no nos, eso nos permite hablar de un problema que es herencia del pasado. es la corrupción cuatrotera del sexenio anterior, sin decirlo, y te permite construir una narrativa distinta de el paquete fiscal, la política educativa, el presupuesto, etcétera, etcétera, ¿no?
0: Pero aparte, más allá de todos esos temas, y yo me quedo pensando, ¿cuántos sueldos quincenales necesitaríamos nosotros para aventarnos unos viajes o unas idas a restaurantes como las que tienen ellos ahorita? Uf. Y creo que justo de eso parte también la indignación que hay en muchos sectores de la gente. O sea, ¿hace cuánto o en cuánto tiempo se volvieron tan acaudalados?
1: Tan ricos, claro.
28: ¿En qué trabajan? Sí, eso. ¿Alguien tiene una idea de en qué han trabajado en todas sus vidas?
27: Claro, ¿en qué momento? Pues en qué momento que pues son parte de la cúpula del poder que se mantiene.
1: Pero no
27: que
1: era
27: tienen
1: lo que,
27: una lucha.
0: Pero justo eso lo era que lo que decían, que no eran iguales.
1: Que no, que no eran iguales. Bueno. Por eso es tan complicado, ¿no? Perdón que insista, en ver cómo viven ahora estos que hace tú en 8 años o menos, cómo vivían los cuatro. No, ya no nos vayamos a México, a los Amil, el jet set, ¿no? Los Amilcar.
28: Ya vivían
1: los,
28: bien.
1: ¿Cómo vivían hace 8 años cuando no habían llegado a las diputaciones federales, a las delegaciones de bienestar?
28: Pero hace 10 años, 12, ya vivían bien. Creo que cuando todavía dominaban el PRD y después, antes de que cambiaran a Morena, ya se sabía entre los perredistas locales, te contaban, es que quiero ser diputado federal, pero me dicen que pues primero hay que pisar donde el hijo de López Obrador.
1: Claro.
27: Bueno. Lo cierto es que, a ver, yo nada más quisiera cerrar con una reflexión. O sea, ya no se trata de defender al hijo de López Obrador. Se trata de jalar la hebra con firmeza porque están pasando cosas. O sea, ya no se trata de proteger a Adán Augusto para no perder la cohesión. No, a ver, están pasando cosas. O sea, en la notaría 27 de Tabasco de Adán Augusto, pasaron negocios de el hermano del jefe de la barredora.
1: Así es.
27: O sea, está ahí el dato duro, no lo inventamos, no es una narrativa alterna. O sea, ¿qué pasó con las menciones del tío, extío político de los Farías Laguna, el secretario de Marina Ojeda de López Obrador? ¿Por qué nadie tiene la condición de decir basta? ¿No creen que, o sea, a mí me parece que si no lo hacen pronto, el vacío, especialmente en los mercados urbanos de Morena, no lo han podido medir, ¿no? No lo han podido medir, pero bueno, por lo pronto, gracias, querida Adriana.
28: Gracias a ustedes.
27: Iraíz Valenciano, gracias.
0: Gracias a ti.
27: Don Osvaldo, gracias.
1: Hasta la próxima semana.
27: Hasta la próxima.
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1: Ya a las 7 de la noche con 20 minutos. 7 con 20, estás en Factor 96.1. Energía total. Muy, pero muy buenas noches tengan todas y todos ustedes. Qué gusto saludarles a través de la frecuencia que tiene la energía total. Oigan, pero no arrancamos como debía de ser, ¿eh? Hay que arrancar como debe de ser, así que...
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1: En efecto, señoras y señores, el turno nocturno acaba de arrancar a través de la frecuencia de Factor 96.1 Energía Total. Yo, amiga y servilleta Lau Duarte, les acompaño hasta las 9 de la noche. Así que, varias cosas que compartir, que platicar con todas y todos ustedes. Pero antes que nada, ¿qué andan haciendo? ¿Dónde andan? Mándame tu WhatsApp 4448442961. Andas en el tráfico, ya vas camino a casa, apenas vas al iba a decir chamba y jale. Entonces, apenas vas al jale, platícame 4448442961. Por acá vamos a andar cotorreando. ¿Y saben qué? Nomás porque me caen bien, deja ver cuántos regalitos tengo para darles a todas y todos ustedes, porque sí, yo creo que sí. Me voy a poner de buenas y les voy a dar regalitos. Así que esténse bien, trucha, porque se viene varias cosas. Ya a las 7:22 nos vamos a una pausa y regresamos.
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Ya a las 7 de la noche con 41 minutos. 7:41, estás en Factor 96.1, energía total. Muy buenas noches tengan todas y todos ustedes, saludándolos con muchísimo cariño a través de nuestro WhatsApp y obviamente aquí en vivito, en Factor 96.1. Mira, saluditos por acá a mi querido San Juan. ¿Cómo estás, San Juan? Dice, al 100 porque no dan boletos para Yuridia. Es que, ¿sabes qué? Esos boletos se nos acabaron de volada. De volada se nos acabaron esos boletos y más porque sabemos que aquí en San Luis la queremos un chorro. Entonces, pues no, ya no tenemos. Pero mira, yo no soy quien para decirles lo que les tengo que decir, pero todavía se vienen sorpresas. Se vienen sorpresitas, amigas y amigos. Así que por favor, estén súper al pendiente de la frecuencia de aquí de Factor y obviamente de nuestras redes sociales, porque hay varias cosas que, híjole, les va a encantar. Así que acuérdense visitarnos en nuestras redes sociales. Búsquenos en Facebook, Instagram y TikTok como Factor 96.1. Saluditos también por acá, dice Oli, a estas horas continuamos trabajando, ya que sea viernes. ¡Por el amor de Dios! ¡Ya que sea viernes! Saluditos, terminación 3611. ¿Cómo te llamas? ¿Qué culpa tiene el miércoles de no ser viernes? A ver. Vamos a bailar con él. Pero bueno, amigas y amigos, vamos a continuar con esto y con mucho más. Acuérdate que estás en Factor 96.1, energía total. Quiero platicar de algo que, si de por sí estamos en el mes más de más orgullo y más mexicano, esto te va a hacer sentir todavía más mexicano. A ver, por favor, ponme una rolita bien mexa, por favor. Ah, mira. Esta mera, como para ambientarnos tú.

0: poner todavía mejor y de buenas. Porque México se corona como el elegido, el mejor país destino gastronómico del mundo. Es que cómo no. ¿Cómo no? Te voy a platicar por qué. A pesar de que tenemos países como Italia, tenemos países como pues muchos otros países, Perú también tiene una gastronomía increíble, y un montón de países más, España, Japón, la India, México este año encabezó el top 50 food destinations around the world de este programa que se llama, bueno, no es programa, es de Travel and Tour World, por encima de España, Italia, Japón y la India. De acuerdo con este ranking editorial, nuestro hermoso país ocupó el primer lugar en su lista. Pero a ver, recordemos que no nada más es como de ¡ay, el mole le ganó a la pizza! No, aquí este listado considera distintos elementos relacionados con la experiencia gastronómica de cada destino. Entre ellos, el patrimonio culinario, la diversidad regional, la comida callejera, la alta cocina e incluso los ingredientes locales. Y es que, seamos realistas, seamos sinceros, México se caracteriza no nada más por su comida deliciosa, sino por un montón de cosas más. Aquí convergen varios elementos que son importantísimos para la cultura y para la gastronomía que tenemos aquí en nuestro lindo país. Es que, imagínate, tú vas a Baja California y vas a comer mariscos y la manera en la que los preparan, deliciosos. Pero luego, si te mueves a Puebla, vas a comer un chile nogada y unos, no bueno, también un sinfín de gastronomía riquísima que tienen allá. Pero luego te mueves acá a San Luis y que la comida huasteca. Y luego te mueves allá a Yucatán. ¿Qué me jalo mi cabello? Y vas a comer una cochinita deliciosa. Entonces, son muchísimas cosas que caracteriza a este país tan hermoso, que además el ranking contempla las bebidas, las prácticas de sostenibilidad y la experiencia que tienen los viajeros al acercarse a la gastronomía de cada país. Entonces, imagínate, claro que México lo tiene todo. Destacó la riqueza de la cocina mexicana debido a la combinación de tradiciones ancestrales, ingredientes indígenas, influencia histórica e innovación contemporánea. O sea, los mexicanos, la neta, no la rifamos. Pero bueno, ya nos vamos a una pausa y regresamos. Platícame qué opinas sobre esto. 44-48-44-29-61.
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1: De la noche ya con 40 minutos. 8:40, estás en Factor 96.1, energía total, amigas y amigos. ¿Qué creen? El día de hoy me voy a poner de buenas y me voy a poner chida con ustedes y voy a regalar, a ver.

0: concierto de Elefante. Obviamente Factor 96.1 te lleva a los mejores eventos y justamente este próximo viernes 18 se va a presentar Elefante con su tour de 30 aniversario en el Teatro de la Ciudad del Parque Tangamanga 1. Imagínate cantar esa rola a todo volumen. Ay, no, yo lloro. Yo lloro. Qué ganas de llorar con esa rola a todo volumen. A ver, súbele. Imagínate.
1: Yo que no.
0: Ay, él se equivocó. A ver, ahí va.
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0: Ahí va.

0: estoy preparando. Así que la primera persona que me marque en este momento a cabina, 4448-176908, va a participar para ganarse un boleto. Ahí te va. Acceso doble para que vayas a el concierto de Elefante. Así que ya tenemos la primera llamada. Bueno, bueno.
1: Ay, hola, hola.
0: Frase ganadora.
1: La frase, ¡ay!
0: ¡Ay!
2: 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Sí.
0: Ay, se le salió una palabrilla. Se puso nervioso. Se vale, se vale. Acuérdense que cada que marquen tiene que ser con frase ganadora. Así que la siguiente persona que marque en este momento, 4448-176908, se puede llevar, bueno, ya participa para prácticamente ganarse accesos dobles para Elefante. Así que ahí tenemos otra llamada. Bueno, bueno.
3: Buenas noches.
0: Frase ganadora.
3: Factor 96.1 FM.
0: ¡Híjole! Te falta, hija, te falta. A ver, yo sé que sí te la sabes. Última oportunidad, ¿cuál es la frase ganadora? ¡No! Me voy a ir rápido a una pausa y regresamos. Rásquele la frase ganadora. Después de la pausa voy a regalar los boletos. Mientras, vámonos de volada. Factor 96.1, energía total.
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1: Bueno, bueno, ¿en qué nos quedamos? Ya a las 8 de la noche con 52 minutos. 8:52, estás en Factor 96.1 Energía Total. Nos quedamos en que voy a regalar un acceso doble para que te lances este viernes 18 de septiembre al concierto de Elefante con su tour de 30 aniversario que se va a llevar a cabo en el Teatro de la Ciudad en el Parque Tangamanga 1. ¡Ay! Los gallos los ando sacando a pasear. Es que estoy adolescente y se me anda modificando la voz. No, no es cierto. Bueno, ¿ya en qué estábamos? La primera persona que me marque en este momento al 4448-176908 y me diga la frase ganadora está a nada de llevarse estos accesos dobles. Así que, trucha, trucha. Tenemos llamada. Bueno, bueno. Hola. ¡Hombre!
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1: La llamada que entra en este momento, 4448-176908, con la frase ganadora, puede participar para ganarse este acceso doble. Bueno, bueno. Hola.
3: Yo escucho Factor 96.1, Energía Total.
1: ¡Eso! ¡Gracias! ¡Gracias al cielo!
3: Muchas gracias.
1: Ay, ¿cómo te llamas?
3: Natalia.
1: Natalia, ¿cómo estás?
3: Bien, gracias.
1: Ay, qué bueno. Oye, ¿qué andas haciendo? ¿Qué?
3: Aquí ando por unas hamburguesitas.
1: Ah, no, pues GPI, ¿eh? Provechito. Oye, ¿a poco andas? Andas a la mitad de tu comida y andas acá participando tú.
3: Sí.
1: Nomás escuchaste Elefante y dijiste, yo me era.
3: Yo.
1: ¿Qué tanto? A ver, pregunta seria. ¿Qué tanto te gusta Elefante?
3: Mucho.
1: ¿A poco sí?
3: Sí.
1: ¿Y te gusta mucho como para saberte algunas cuantas de sus rolas?
3: Sí.
1: O sea, ¿sí te sabes rolas de ellos?
3: Sí.
1: O sea, si ahorita te pongo a cantar dos rolas, ¿te las vas a saber? ¿Hola?
3: Sí.
1: ¿Segura? Mira, vamos a hacer un cáliz. Si no tienes un radio cerca, no importa. Ahorita le voy a subir a la rola y me dices si la escuchas o no, ¿ok? Esto solo es un cáliz, ¿va?
3: Pipi.
1: A ver.
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1: ¡Vámonos! Sí te la sabes. Bueno, sí se escucha bien, ¿verdad?
3: Sí.
1: Va, excelente. Entonces, ¿estás lista para participar?
3: Sí.
1: Bueno, recuérdame tu nombre.
3: Natalia.
1: Natalia, ¿estás lista?
3: Sí.
1: Bueno. A ver, de otra palabra que no sea así. ¿No?
3: ¿Qué?
1: Bueno, sí, ahora sí, Natalia. Prácticamente estos boletos ya van a ser tuyos, pero nada más. Quiero que cuando te ponga la rola, te pongas a cantarla, ¿ok?
3: Ok.
1: Bueno, entonces, ahí te va la primera rola que es... A ver, le voy a subir. A ver, no, pero déjale adelanto un poquito, ¿vale? Voy a adelantar. No, más, ahí te encargo.
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1: ¡Cántale, cántale!
3: Ay, ay, ay, si supiera.
1: Más, cántale más.
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3: Más de la cuenta.
1: Cántala, cántala, cántala, cántala.
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1: Ay, muy bien. Primera rola, sí se la supo. Sí. Estuvo facilito, pero ahora voy a buscar otra rola más. ¿Estás lista?
3: Sí.
1: ¿Segurísima?
3: Uh-huh.
1: Bueno, a ver, bájale poquito a tu radio porque se va a oír como un eco raro. ¿Pero ya estás listo? ¿Lista, perdón?
3: Yes.
1: Bueno, le voy a adelantar igual a la rola y le voy a subir poquito. Ahí te va. Una, dos.
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1: ¡Cántala, cántala!

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1: Dile, síguele. Ándale, chula, para que sí te nos ganes. 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
1: Natalia, ¿estás nerviosa?
0: Sí.
1: Bueno, pero haz de cuenta que estás en el concierto. Sí te la sabes.
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1: Natalia, ¿qué crees? ¿Qué ¿Sí? crees, Natalia? ¿Qué crees?
0: Ay, ¿mande?
1: ¿Qué crees, mi Natalia?
0: ¡Sí!
1: ¡Ya te llevaste los boletos!
0: Muchas gracias.
1: Aunque te pusiste un poquito nerviosa, te la paso nomás porque me caíste bien. Y a pesar de los nervios, te echaste tu rolita. ¿Cómo te sientes?
0: Muy bien.
1: Pero como si te hubieras ganado unos boletos para Elefante, hombre. ¿Estás emocionada, sí o no?
0: Claro que sí, gracias.
1: Muchas felicidades, no me vayas a colgar. Voy a cerrar el día de hoy. ¿Con qué rola de Elefante quieres que cerremos? ¿Cuál es tu favorita?
0: La de Ángel.
1: Bueno, entonces, ¿cómo ves? Si la presentas, presenta la rola.
0: Con ustedes, Ángel de Elefante.
1: ¡Eso! Y con esto nos despedimos, amigas y amigos. Cuídense mucho, que tengan una linda noche. Despídete, Natalia, como si estuvieras aquí despidiéndote de medio mundo.
0: Buenas noches, que duerman bonito. Los angelitos.
1: Qué linda, muchas gracias. No me vayas a colgar, ¿ok? Bueno, ahí lo tienen, amigas y amigos. Cuídense mucho, que tengan muy linda noche. No se me achicopalen, que todavía tenemos boletos. Así que mañana nos sintonizamos, en punto de la 1 de la tarde para continuar con toda la energía total. Yo soy Lau Duarte, cuídense mucho. Bonita noche, cenen rico. Bye, bye. Dejen regreso a la rolaita.

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1: 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Aunque es un platillo típico de las fiestas patrias, nunca es mal tiempo para comerlo. Hoy en nuestro platillo sabio nos acompaña la Abue Angie para enaltecer nuestros sabores con un plato que nos aporta proteína, carbohidratos y toda la frescura de las verduras. Estamos hablando del pozole blanco con salsa de chile de árbol. ¡Tome nota!
2: Nietecitas y nietecitos, bienvenidas y bienvenidos a Revista del Consumidor Radio. Soy su abue Angie y hoy en el platillo sabio los voy a consentir elaborando un platillo tradicional con ingredientes de temporada de nuestro campo mexicano. Un delicioso pozole blanco con su respectiva salsa. Los ingredientes que vamos a necesitar para el pozole son 1 kilogramo de maíz pozolero precocido, 2 cebollas blancas, 2 cabezas de ajo grandes, 1 kilo de carne de puerco en trozos, 1 kilo de retazo de pollo, 3 cubos de consomé de pollo, sal de grano y 9 hojas de laurel. Para la salsa, 6 chiles de árbol del que pica, 12 chiles de árbol del que no pica, 2 dientes de ajo, 2 jitomates, 3 cucharadas de vinagre de manzana, sal molida y orégano. Para acompañarlo, col, orégano, rábanos, limones y tostadas. Vamos al procedimiento. En 3 ollas grandes ponemos a hervir suficiente agua y agregamos a una de ellas el maíz pozolero. Para dar sabor, cocemos el maíz con hojas de laurel, 1 cubito de consomé de pollo y sal. Además, agregamos 5 dientes de ajo y una cebolla previamente licuados y dejamos cocinar hasta que el maíz reviente. Colocamos en una de las otras 2 ollas el pollo y en la otra la carne de cerdo. En cada una agregamos 3 ajos, media cebolla, 3 hojas de laurel y sal. Tapamos y dejamos que cueza aproximadamente durante una hora. Una vez que todo se haya cocido, vertemos el caldo de puerco, el caldo de pollo y la carne a la olla donde está el maíz. Por último, lo dejamos hervir 5 minutos para que se mezclen los sabores y listo. Para la salsa, licuamos los chiles, el jitomate, los dientes de ajo, el orégano, el vinagre de manzana y la sal. Debemos estar atentos para quitar la espuma que se pueda formar. Para su emplatado, servimos el pozole bien caliente y lo acompañamos con carne deshebrada, col, rábanos, cebolla, orégano, limón, la rica salsa de chile de árbol y tostadas. ¡Y listo! Así de fácil es preparar nuestro pozole, nietecitos. Recuerden que el platillo sabio Profeco, además de tener buen sabor, es muy fácil de preparar. Aporta un balance nutricional y rinde para varias porciones. Anímense a prepararlo y cuéntenos en nuestras redes sociales cómo les fue, nietecitas y nietecitos. No olviden que también pueden ver esta receta en el canal de YouTube Profeco TV. Soy su abue Angie y me encantó compartir esta receta con ustedes en Revista del Consumidor Radio. ¡Hasta la próxima!
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0: 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Aunque es un platillo típico de las fiestas patrias, nunca es mal tiempo para comerlo. Hoy en nuestro platillo sabio, nos acompaña la Abue Angie para enaltecer nuestros sabores con un plato que nos aporta proteína, carbohidratos y toda la frescura de las verduras. Estamos hablando del pozole blanco con salsa de chile de árbol. ¡Tome nota! 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
3: Nietecitas y nietecitos, bienvenidas y bienvenidos a Revista del Consumidor Radio. Soy su abue Angie y hoy en el platillo sabio los voy a consentir elaborando un platillo tradicional con ingredientes de temporada de nuestro campo mexicano. Un delicioso pozole blanco con su respectiva salsa. Los ingredientes que vamos a necesitar para el pozole son 1 kilogramo de maíz pozolero precocido, 2 cebollas blancas, 2 cabezas de ajo grandes, 1 kilo de carne de puerco en trozos, 1 kilo de retazo de pollo, 3 cubos de consomé de pollo, sal de grano y 9 hojas de laurel. Para la salsa, 6 chiles de árbol del que pica, 12 chiles de árbol del que no pica, 2 dientes de ajo, 2 jitomates, 3 cucharadas de vinagre de manzana, sal molida y orégano. Para acompañarlo, col, orégano, rábanos, limones y tostadas. Vamos al procedimiento. En 3 ollas grandes ponemos a hervir suficiente agua y agregamos a una de ellas el maíz pozolero. Para dar sabor, cocemos el maíz con hojas de laurel, 1 cubito de consomé de pollo y sal. Además, agregamos 5 dientes de ajo y una cebolla previamente licuados y dejamos cocinar hasta que el maíz reviente. Colocamos en una de las otras 2 ollas el pollo y en la otra la carne de cerdo. En cada una agregamos 3 ajos, media cebolla, 3 hojas de laurel y sal. Tapamos y dejamos que cueza aproximadamente durante una hora. Una vez que todo se haya cocido, vertemos el caldo de puerco, el caldo de pollo y la carne a la olla donde está el maíz. Por último, lo dejamos hervir 5 minutos para que se mezclen los sabores y listo. Para la salsa, licuamos los chiles, el jitomate, los dientes de ajo, el orégano, el vinagre de manzana y la sal. Debemos estar atentos para quitar la espuma que se pueda formar. Para su emplatado, servimos el pozole bien caliente y lo acompañamos con carne deshebrada, col, rábanos, cebolla, orégano, limón, la rica salsa de chile de árbol y tostadas. ¡Y listo! Así de fácil es preparar nuestro pozole, nietecitos. Recuerden que el platillo sabio Profeco, además de tener buen sabor, es muy fácil de preparar. Aporta un balance nutricional y rinde para varias porciones. Anímense a prepararlo y cuéntenos en nuestras redes sociales cómo les fue, nietecitas y nietecitos. No olviden que también pueden ver esta receta en el canal de YouTube Profeco TV. Soy su abue Angie y me encantó compartir esta receta con ustedes en Revista del Consumidor Radio.
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1: Después de la preparación del platillo sabio Profeco de este mes, estamos en la cabina con la abu más querida de México, la abue Angie.
3: Ay, nietecita, muchas gracias por decirme así.
1: No, pues sí, es todo un gusto que nos acompañes y queríamos platicar acerca de cómo te sientes, cómo fue que surgió esta incursión en las redes sociales.
3: Pues mira, me siento bien contenta y esto de las redes, pues la verdad es que yo no quería, nietecita. Yo tenía mi trabajo, era comerciante, duré más de 50 años, pero al llegarme la edad, pues ya no es lo mismo. Ya no tenía las mismas fuerzas, las mismas ganas, y pues me ponía a llorar y mis hijas se dieron cuenta y me dijeron, no, vamos a hacer videos, dice, porque no queremos que te enfermes.
1: ¿Y cómo fue que surgió hacer videos de cocina? O sea, ¿tú ya tenías este amor por la cocina desde hace tiempo o cómo fue que decidieron comenzar a hacer recetas?
3: Pues sí, o sea, toda mi vida cociné, porque por ser ama de casa, porque yo andaba con mi abuela, y así surgieron. Así surgió lo de hacer las recetas, porque me decía mi hija que, oye, ma, ¿por qué no hacemos recetas de comida? Tú las haces, tú cocinas bien sabroso. Le dije, no, mija, a ti te gusta porque eres mi hija, pero a las demás personas no les van a gustar. Sí, ma, que no sé qué, que no sé cuándo. Y le digo, bueno, ¿qué te parece si mejor enseño?

0: primero, enseñando cómo se compra la fruta, la verdura, los abarrotes, y ya después vinieron lo de las recetas.
1: ¿Y estos conocimientos cómo los fuiste adquiriendo? ¿A ti te los enseñaron o tú empezaste observando de tu mamá, de tu abuela?
0: No, pues yo fui comerciante más de 50 años y pues mi negocio era de frutas, verduras, abarrotes, chiles secos, entonces ahí aprendí.
1: ¿Y cuál es la particularidad de este pozole blanco?
0: El blanco lo hago porque hay nietecitos que no comen chile.
1: Sí.
0: Entonces yo lo hago con ese fin de que, pues la comida es para disfrutar. Yo lo hago con el fin de que los que no comen chile, pues que lo disfruten, ¿no? Y ya los que comen chile, pues ya les hago otra salsita.
1: Muy bien, y así ya cada uno escoge el nivel de picor que quiere para...
0: Y comen todos.
1: Sí.
0: ¿No? Porque cuando hacen una comida picosa para todos y los que no comen chile, tenemos que pensar en todos los nietecitos.
1: ¿Y la incorporación de la col en vez de la lechuga?
0: Ah, lo que pasa es que, bueno, yo le echo col porque cuando sirves el pozole se tiene que servir caliente porque es carne de puerco y si no se hace como ceboso. Uh-huh. Entonces cuando lo servimos está bien caliente y cuando le echas lechuga, la lechuga se apaga. Se hace así como aguadita.
1: Sí.
0: Y a mí no me gusta yo. Y la col se queda durita.
1: Ok.
0: Por eso, pero igual pues se puede servir con la lechuga.
1: ¿Y no contrasta con el sabor del caldito?
0: Pues para mí no. Pero es cuestión de gustos. Por eso nosotros cuando hacemos en la casa, ponemos lechuga y ponemos col.
1: Y así que cada quien.
0: Sí, porque siempre trato de que todos coman, ¿no? O sea, porque si a mí no me gusta la lechuga, pues a los demás sí, ¿no? Entonces así se trata, lechuga y col.
1: ¿Y qué significa para ti acompañarnos hoy en la Profeco para preparar el platillo sabio del mes?
0: Ay, pues me da mucho gusto, me siento muy contenta de que se fijen en esta abuela. Me dio mucho gusto que ustedes me buscaran y me siento útil, nietecita. Yo soy una señora ya grande y yo quiero que el día que yo me retire de aquí, quiero que todos mis nietecitos dejarles algún aprendizaje.
1: Muchas gracias en serio por apoyar.

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0: 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Aunque es un platillo típico de las fiestas patrias, nunca es mal tiempo para comerlo. Hoy en nuestro platillo sabio, nos acompaña la Abue Angie para enaltecer nuestros sabores con un plato que nos aporta proteína, carbohidratos y toda la frescura de las verduras. Estamos hablando del pozole blanco con salsa de chile de árbol. ¡Tome nota!
1: Nietecitas y nietecitos, bienvenidas y bienvenidos a Revista del Consumidor Radio. Soy su abue Angie y hoy en el Platillo Sabio los voy a consentir elaborando un platillo tradicional con ingredientes de temporada de nuestro campo mexicano. Un delicioso pozole blanco con su respectiva salsa. Los ingredientes que vamos a necesitar para el pozole son 1 kilogramo de maíz pozolero precocido, 2 cebollas blancas, 2 cabezas de ajo grandes, 1 kilo de carne de puerco en trozos, 1 kilo de retazo de pollo, 3 cubos de consomé de pollo, sal de grano y 9 hojas de laurel. Para la salsa, 6 chiles de árbol del que pica, 12 chiles de árbol del que no pica, 2 dientes de ajo, 2 jitomates, 3 cucharadas de vinagre de manzana, sal molida y orégano. Para acompañarlo, col, orégano, rábanos, limones y tostadas. Vamos al procedimiento. En 3 ollas grandes ponemos a hervir suficiente agua y agregamos a una de ellas el maíz pozolero. Para dar sabor, cocemos el maíz con hojas de laurel, 1 cubito de consomé de pollo y sal. Además, agregamos 5 dientes de ajo y una cebolla previamente licuados y dejamos cocinar hasta que el maíz reviente. Colocamos en una de las otras 2 ollas el pollo y en la otra la carne de cerdo. En cada una agregamos 3 ajos, media cebolla, 3 hojas de laurel y sal. Tapamos y dejamos que cueza aproximadamente durante una hora. Una vez que todo se haya cocido, vertemos el caldo de puerco, el caldo de pollo y la carne a la olla donde está el maíz. Por último, lo dejamos hervir 5 minutos para que se mezclen los sabores y listo. Para la salsa, licuamos los chiles, el jitomate, los dientes de ajo, el orégano, el vinagre de manzana y la sal. Debemos estar atentos para quitar la espuma que se pueda formar. Para su emplatado, servimos el pozole bien caliente y lo acompañamos con carne deshebrada, col, rábanos, cebolla, orégano, limón, la rica salsa de chile de árbol y tostadas. ¡Y listo! Así de fácil es preparar nuestro pozole, nietecitos. Recuerden que el platillo sabio Profeco, además de tener buen sabor, es muy fácil de preparar. Aporta un balance nutricional y rinde para varias porciones. Anímense a prepararlo y cuéntenos en nuestras redes sociales cómo les fue, nietecitas y nietecitos. No olviden que también pueden ver esta receta en el canal de YouTube Profeco TV. Soy su abue Angie y me encantó compartir esta receta con ustedes en Revista del Consumidor Radio. ¡Hasta la próxima!
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1: Una de las canciones más icónicas del fantástico cantautor argentino Fito Páez, que por cierto anda estrenando documental en Netflix. Se lanzó el 8 de agosto de 1994 y se convirtió rápidamente en un himno del pop rock alternativo de toda Latinoamérica. Aquí está Fito Páez con La Mariposa, Technicolor del Circo Beat.

Bien, son las 7 de la mañana con 6 minutos. Me encanta Circo Beat de 1994, el maestro Fito Páez. Bueno, pues fíjense que un día como hoy nace Colin Firth, el famoso actor británico. Y también, pero en 1823, Simón Bolívar asume la presidencia del Perú. En la música hay otros grandes momentos de un 10 de septiembre. En 1945 nace José Feliciano, el inconfundible cantante, virtuoso, guitarrista, que sigue acompañando todas las Navidades con su feliz Navidad. Bueno, también nace Joe Perry, el fantástico guitarrista principal y cofundador de Aerosmith, en 1950. En 1964, a ver si tienes por ahí, querido Eddie, You Really Got Me, de los Kinks, que es una canción que está cumpliendo años el día de hoy. Se lanza y llega a la cima de las listas de los sencillos con The Kinks en su país natal. Un auténtico hito que cimentó las bases del rock y del pop guitarrero moderno. A ver si la dejamos un pedacito para que la escuchen. 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

0: You Really Got Me, se publicó como sencillo un día como hoy de 1964. La base ejecuta este famosísimo riff. Para las últimas generaciones se volvió a popularizar. ¿Saben por qué? Porque Alvin y las Ardillas abrían una de sus películas con esa canción. La canción se grabó en el verano del 64. La banda venía de publicar un par de sencillos que no habían tenido mucho éxito. Pero finalmente llega Dave Davis, que coloca su amplificador y en él una hoja de afeitar y alfileres. Y entonces se hace una vibración totalmente diferente que genera esta distorsión que se convierte en algo que ahora conocemos muy fácilmente, pero que de alguna manera inventaron los Kinks y se convirtió en un hito de la música. Ya para cerrar las efemérides, fíjense que un día como hoy, Michael Jackson, el rey del pop, ofrecía su última actuación en vivo sobre un escenario en el Madison Square Garden de Nueva York. Qué cosa, ¿no? Terminar su carrera finalmente en el Madison Square Garden. Estaba preparándose para hacer la gira This Is It, ¿se acuerdan? Iba a estar en Londres con muchas fechas, pero en 2001 fue realmente su último concierto. Un concierto especial repleto de estrellas para celebrar sus 30 años de carrera en solitario. Fue un poquito antes, pues un día antes de los atentados del 11 de septiembre de 2001. Se ligan las historias, se liga la música y por supuesto que lo traemos aquí a la memoria. Son las 7 de la mañana con 9 minutos. Quédense, tenemos hoy Mesa Cuadrada. Vamos a platicar con el director de gestión ecológica del municipio, Jaime Mendieta. Tenemos un recordatorio sobre el Día Mundial para la Prevención del Suicidio, un tema absolutamente vigente y necesario. Tenemos a Daniel Asid, que nos platicará del Centro Comunitario México Imparable en La Pila. Y, por supuesto, Osvaldo Ríos, Adrián Ochoa, Iraís Valenciano en esta ocasión, con nosotros en la Mesa Cuadrada. Temazos, Vamos a hablar de lo que está sucediendo alrededor de la nominación de coordinador municipal para la defensa de la familia en San Luis Potosí del PAN, que no es otra cosa más que el candidato o candidata del PAN a la alcaldía de San Luis Potosí. Tenemos, por supuesto, también el tema de qué pasa con la fachada de la 4T, que ahora tienen el episodio de Julieta Ramírez, otro incidente complicado, y lo que no se vio y lo que significó la visita y el informe de la presidenta Sheinbaum en San Luis Potosí. Quédense, vámonos con las noticias más importantes. Son las 7 de la mañana con 10 minutos.
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0: Bueno, para tratar de resumirles lo que pasó con el caso de Julieta Ramírez, pues resulta que esta senadora que ha pedido licencia, que es del Movimiento de Regeneración Nacional, Julieta Ramírez Padilla, senadora con licencia por Baja California, aspirante a la gubernatura de su estado, pues está en el foco porque investigaciones periodísticas difundidas por N+ revelaron que la funcionaria ha sido investigada por autoridades estadounidenses desde el 2022 y que presuntamente habría entrado en conversaciones con la oficina del condado de San Diego del Departamento de Justicia de los Estados Unidos a través de un proffer agreement, que significa acuerdo de cooperación, para evaluar su posible participación como testigo colaborador. Bueno, Julieta Ramírez rechazó rotundamente los señalamientos de esta cooperación, calificando a través de sus redes sociales esto como un, le puso así, mitote nuevo. Tú no te defiendes de algo así diciendo, ya armaron un mitote nuevo. Creo que no. Es una reacción impulsiva y emocional para tratar de defender lo indefendible. Y también dijo que era un episodio de guerra sucia. Todo lo que te ataca cuando te descubren algo es guerra sucia. Así, a ver, amigas farderas, cuando se roben algo y las cachen en una tienda del centro, griten, ¡es guerra sucia de mis enemigos políticos! ¡Carajo! Bueno, el señalamiento se da en medio de la disputa interna de su partido por la candidatura al gobierno estatal y se suma a otros roces políticos en la región. Nada más hay que recordar quién gobierna Baja California. Marina del Pilar, la morenista a la que le cancelaron la visa, la que tiene un ahora ex esposo con el que sí llegó al poder, que está señalado por irregularidades graves por tribunales de los Estados Unidos y que también ya había estado balconeada abiertamente por tratar de tener pues un acuerdo con las autoridades estadounidenses. No es cualquier cosa, ¿eh? No es cualquier cosa. Bueno, vamos a escuchar rápidamente, si nos lo permiten, la reacción que se pues convirtió en una escalada y después en una súbita caída de, digamos que denostaciones a la investigación de N+, al propio Enrique Acevedo, titular del noticiero nocturno de Televisa, y después las contrarréplicas.
1: El senador Luis Fernando Salazar de Morena enfrenta un nuevo escándalo tras amenazar e insultar al periodista Enrique Acevedo en redes sociales. El conflicto surgió por un reportaje de N+ sobre presuntos acuerdos de la senadora con licencia Julieta Ramírez con autoridades de Estados Unidos. Salazar publicó la frase "Vamos tras de ti" contra el comunicador, acto que generó duras críticas de la oposición y el distanciamiento de legisladores de Morena. Su trayectoria acumula varias controversias. En octubre de 2018, luego de 20 años de militancia, rompió con el PAN al denunciar imposiciones en la candidatura para la gubernatura de Coahuila. Acusó de traición a Ricardo Anaya y saltó a Morena. Pero antes de ese episodio, posaba muy feliz junto al excandidato presidencial. Años después, en junio de 2022, su nombre figuró en las indagatorias de la Fiscalía General de la República por el caso del exsenador Roberto Gil Suart. La revisión de redes financieras y transferencias salpicó al legislador en un esquema de presunto fraude fiscal. Hoy su choque con la prensa suma otro capítulo a su trayectoria.
0: 7 de la mañana.

0: dan hacia otro lugar. Vamos a escuchar parte de lo que conversaron el día de ayer, pues René Delgado, Leo Zuckerman, Vidi Ríos, Denise Merker, Raimundo Riva Palacio.
1: El programa con una frase, vamos tras de ti. Esa amenaza con una serie de descalificaciones formuló un senador de la República, el morenista Luis Fernando Salazar, al periodista conductor de En Punto, Enrique Acevedo, quien por fortuna está aquí en la mesa. No se trata de que se haya dirigido a una persona en particular, sino el señalamiento, la profundidad del señalamiento que hizo con motivo del reportaje que ha venido transmitiendo NMás Focus sobre la senadora Julieta Ramírez, con licencia, porque busca la coordinación de Morena en aras de ocupar la candidatura en su natal Baja California. Pero el amago ahí está hecho desde el poder, en este caso desde el poder legislativo, y yo quisiera abrir el programa con una ronda sobre este tema. Abro contigo, Leo.
2: Pues mira, yo lamento mucho lo que ha pasado a raíz del reportaje que salió en el noticiero. Uno, porque conozco a Julieta Ramírez, fue colaboradora de Es la Hora de Opinar durante mucho tiempo en nuestra mesa de colaboradores de partidos políticos, y creo que sus respuestas pues han sido muy banales frente al reportaje, ¿no? Creo que le respondió bien Enrique diciendo, bueno, pues pruebas, ¿no? Creo que vale la pena que presente usted pruebas en lugar de personalizar este asunto. Y mucho más lamentable es el comentario de vamos por ti, porque eso ya es pues como de mafia, ¿no? Una amenaza que obviamente todos los colegas que estamos aquí nos tenemos que solidarizar con Enrique. No es un tema de Enrique nada más, obviamente, y yo sé que Enrique no lo quiere personalizar, pero yo creo que nos tenemos que solidarizar porque habla de una tendencia de soberbia, de arrogancia y de una tendencia autoritaria.
3: Concuerdo, me parece una declaración muy, muy, muy desafortunada por parte del senador. Me llama la atención que lo haga en plural, como si él tuviera pues la idea de que la bancada morenista lo va a apoyar en este tipo de acciones. Yo no creo que sería así. Me parece muy importante reconocer que la libertad de prensa es esencial para la democracia, y que quienes ostentan el poder en este país, como un senador, como este senador, pues no solamente no deben amenazar al periodismo, sino que deben cuidar el ejercicio periodístico como parte de su labor al frente de la democracia mexicana. Entonces, me lamento mucho el que se haya dado esta declaración. El periodismo debe ser libre y debe avanzar, pero sobre todo también creo que lleva la discusión pública en una dirección pues equivocada, porque lo que se debería estar discutiendo es la validez de las pruebas periodísticas, la respuesta de la senadora con licencia Julieta Ramírez, y temas, digamos, no relacionados con estas terribles amenazas.
1: Denise.
4: Fíjate que a mí me llama la atención porque creo que el que se haya atrevido a hacer un comentario como vamos a ir por ti, implica también un deterioro de los límites del debate y de la conversación pública. Yo creo que una cosa es lo que ocurre en las redes sociales y es el lenguaje de violencia, de enojo y demás. Y es interesante que políticos hayan sentido que pueden utilizar ese lenguaje. Creo que normalizarlo, creo que obviar que eso existe, que se puede sustraer, que puede ser dicho por un senador de la República, pues nos dice que sienten que se puede hacer, que es posible hacerlo y salir sin problema, ¿no? Simplemente, ay, yo ya fue todo lo que dije, no. Yo creo que aquí hay algo delicado, hay algo que hay que ver con atención y que debería de ser un llamado de atención, porque esto va más allá de un señalamiento a un periodista por un reportaje en un medio. Esto es una actitud respecto al tipo de conversación que estamos dispuestos todos en este país a tener.
1: Raimundo.
5: Mira, yo creo que en los tiempos de violencia política que estamos viviendo, es una irresponsabilidad de un queda bien. Pero que parte

0: parte de esta fábrica de odio que un ala radical extremista de la 4T tiene no solo contra sus críticos, los críticos del gobierno, del propio movimiento, sino con otros periodistas, incluso los suyos propios, cuando dicen algo de manera autónoma, independiente, porque les parece que es correcta la crítica, y que les pegan como le pegan a todos los demás. Y pienso que esto es algo que me parece que política y sociológicamente es una actitud que podríamos llamar patológica. Pero tenemos que ser también bastante honestos en esto, porque no son los únicos. También hay otra parte en la oposición extremista radical que utiliza exactamente las mismas frases, los mismos argumentos y golpea igual a los periodistas y medios que son críticos, a los periodistas en general y hasta personas simpatizantes o militantes de la extrema derecha, que al igual que los extremistas en la 4T, los critican, simplemente porque no están acorde con lo que ellos desearían, que es permanentemente estar en el extremo, golpeando de manera mecánica y de manera sistemática.
1: Muy bien. Cierra la ronda, Enrique.
2: Bueno, ya fijamos una posición en el noticiero y yo solamente reiterar que esto no ocurre en cualquier lugar. Ocurre en un país en donde cientos de periodistas han sido vigilados, han sido amenazados, han sido asesinados. Ocurre en un país en donde existe este clima de persecución al periodismo, que es cada vez más frecuente. Y esta vez ocurre desde el corazón de la democracia mexicana, que es el Congreso, el Senado, lo que me parece lo hace particularmente grave, y por eso no debemos normalizar expresiones así de parte de un representante de una institución que cuenta pues con los recursos, la influencia, el poder con la que cuenta el senador. Rechazar cualquier intento de silenciar o amedrentar a cualquier periodista.
3: Pues total, así están las posiciones alrededor de algo que cada vez es más difícil de sostener, la intolerancia del régimen de la 4T. Es que es importantísimo empezar a tener divisiones entre las posturas y empezar a castigar desde el poder a los que se quieren asumir como los censores de la vida pública porque les afecta. Bueno, por otra parte, vamos a la calle, ¿no? Resulta que ayer se difundió una joya, de estas joyas de la 4T que me parecen una locura. Es el alcalde de una comunidad, de un ayuntamiento que se llama Nicolás Flores, se encuentra en Hidalgo. Y en el informe de gobierno, ya estamos en época de informes de gobierno, dijo este discurso, es la joya de la semana. Adelante. Vamos a volverlo a escuchar. Fíjense, primero habla de una cifra, ¿no? Dice, si lo robé fue para dárselo a ustedes. Como que se ve que le han preguntado por la lana, ¿no? Y entonces, enojado, bravucón, en el contexto más formal, pues recordamos la ley de Herodes, ¿no? Así como se ponían los insignificantes aparentemente, pero todopoderosos gobernantes que replican la fórmula en todos los lugares. Se suben un ladrillo, creen que son dueños de todo, creen que todo lo justifica. Incluso dice que hay una Auditoría Superior de Justicia. Por Dios, pues eso no existe. Vamos a volverlo a escuchar. Es una joya. Dios nos ampare. 7:26 a.m. Ayer en el Senado de la República, Manuel Velasco, el coordinador del Partido Verde en la Cámara Alta, afirmó que el objetivo principal del partido rumbo al proceso electoral de 2027 es consolidarse como la fuerza política con mayor crecimiento del país.
4: En el Partido Verde nunca nos hemos manifestado en contra de la iniciativa. Con mucha claridad les dije que la gran mayoría estamos a favor, sin embargo que habían compañeras y compañeros que tenían inquietudes que ustedes mismos han entrevistado. Sin embargo, mi papel como coordinador es buscar que logremos el consenso mayoritario de la fracción.
5: La intención no es ponerlo en riesgo.
4: Por supuesto que no.
5: Oiga, senador, yo finalmente una pregunta más. Mañana empieza el proceso electoral. ¿Qué es lo que ustedes más temen del inicio de este proceso electoral, de esta competencia que está iniciando con señalamientos de campañas adelantadas, pero también con con el cuestionamiento de que las boletas planchadas van a ser válidas? ¿Tienen alguna preocupación o no?
4: Mira, yo creo que es muy importante que todos los que van a ir al proceso en el 2027 respeten las reglas electorales, que la autoridad electoral esté muy al pendiente para que se respeten esas reglas, que se respeten los topes de campaña de quienes habrán de participar, para que sea un proceso con toda la legitimidad de las y los legisladores, alcaldes o gobernadores que salgan electos.
5: ¿Cuál es el objetivo del Verde? ¿Por cuántas gubernaturas? ¿Por cuántas alcaldías? ¿Cuál es su objetivo?
4: El objetivo sería ser el partido de mayor crecimiento en la próxima elección, en posiciones como en porcentaje de votación. Eso es lo que se está trabajando en las diferentes regiones del país.
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3: Son las 7:28 a.m. Ayer detuvieron a dos personajes ligados al narcotráfico y también a los secuestros, ¿se acuerdan?, de unos mineros que se dieron en Concordia, Sinaloa.
7: El Gabinete de Seguridad de México anunció la detención de Ángel N., alias Tronco, y Milton N., en Concordia, Sinaloa. Los hombres están relacionados con el secuestro y homicidio en enero de 2026 de los 10 mineros de Vizsla Silver Corp. 9 de los trabajadores fueron localizados sin vida. Falta por hallar o identificar al ingeniero minero Francisco Antonio Esparza Yáñez. Ambos individuos son identificados como integrantes del grupo delictivo Los Menores, vinculado con Óscar Luciano Martínez Lara, alias Casco, jefe regional de Los Chapitos. Se lee en el comunicado. Durante el operativo también se aseguraron armas largas, un aditamento lanzagranadas, cargadores, municiones de diversos calibres, droga y equipo táctico.
3: Bien, Marco Rubio, el secretario de Estado de los Estados Unidos, volvió a mencionar a México y lo hizo en estos términos. El caso de México es un desafío aún más grave por el tamaño del país y por el poder de los cárteles que están ahí. No creo que sea para un misterio que hay territorios, vastos espacios en México que no están gobernados por el Estado porque están controlados por estas organizaciones narcoterroristas. Ahora, siendo justo, diré que los mexicanos han hecho más de lo que habían hecho antes para ir tras estos grupos, pero todavía no es ni remotamente suficiente. Ellos lo saben, lo hemos expresado, esperamos trabajar de manera cooperativa con ellos, porque al final la cabeza de serpiente son estos cárteles en México. Son una amenaza para el Estado mexicano y el pueblo de México te lo dirá. El problema número uno en México, encuesta tras encuesta, es la seguridad. Los candidatos políticos son rutinariamente asesinados en México. Jueces rutinariamente asesinados. Periodistas que informan sobre los cárteles son asesinados también por estos grupos. Así que representan una enorme amenaza justo. Ahora tienen drones, los están usando para tratar de traficar drogas y personas a través de la frontera. Son grupos muy peligrosos, están muy bien financiados y necesitan ser confrontados. Nuestra esperanza y nuestra intención es hacerlo asociados con México, pero aunque es el ideal, esta amenaza tendrá que ser enfrentada de una forma o de otra. Queremos cooperación con las autoridades mexicanas, dijo Marco Rubio. Son 7:30.
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0: Bien, saludamos con mucho gusto al director de gestión ecológica del municipio de la capital, Jaime Mendieta. ¿Cómo estás, Jaime?
1: Jesús, ¿cómo estás? Muy buenos días, muchísimas gracias por este espacio y un saludo a todos tus radioescuchas.
0: A ver, cuéntanos, hay una novedad bien interesante, una nueva aplicación y también pues empieza a circular la ecopatrulla. Cuéntanos de los dos conceptos y cómo están aplicándose ya.
1: Pues bueno, la aplicación que el ayuntamiento está utilizando ahora en la capital potosina se llama Red Ambiental, así la pueden descargar en Google y en Apple Store. La idea y parte de un concepto en que luego nos topamos con que los ciudadanos no recordaban el día de recolección. ¿Y qué implicaba eso? Pues bueno, la operatividad de nosotros continúa, pero el residuo lo recolectamos 3 veces diferenciadas en los domicilios de San Luis Potosí. Hoy con esta aplicación georreferencias tu domicilio y los días de recolección la aplicación te notifica por la mañana que ese día es día de recolección para que lo tengas en mente. Y una vez que el camión recolector entra a tu colonia, como tienen todos un GPS, funciona igual que las aplicaciones de transporte y de comida. Entrando a la colonia, tú ves en tiempo real dónde viene el camión recolector. ¿Qué estamos buscando con esto? Que tengamos menos exposición de residuo en la vía pública, es decir, que no saques el residuo un día antes, 10 horas antes de que el camión recolector va a pasar. En la aplicación encuentras los días y los horarios estimados en que el camión recolector va a pasar. Entonces, está funcionando muy bien, pero invitamos a los ciudadanos a que la descarguen. Te suena la campana en el teléfono cuando el camión recolector está cerca de tu casa, entonces te da tiempo de sacar los residuos y además pues es una aplicación que no te va a consumir nada, es totalmente gratuita, pero te permitirá estar al tanto del manejo de tus residuos aquí en la capital potosina.
0: Me parece súper interesante. A ver, entonces, el tema de la app, ¿cómo se descarga? ¿Quién la puede tener? ¿Se necesita un código? Cuéntanos.
1: Nada, la descargan, dependiendo la compañía telefónica que utilicen, la marca que sea, la encuentran así en Apple Store y en Google Store como Red Ambiental. Tiene un camioncito en color azul, lo descargan, nada más aparece un menú muy simple donde dice añadir ubicación, le dan clic ahí, buscan su domicilio y automáticamente es todo lo que necesitan. Es muy simple, son 3 pasos. Te está notificando todo el tiempo cuando el camión está cerca de tu domicilio, más o menos unos 3-4 minutos antes de que el camión pase frente a tu casa. Y eso permite, repito, que ya no se nos olvide el día de recolección, que luego sucede que se te pasa el camión, ya cuando recuerdas todos los vecinos ya dispusieron sus residuos y tú los tuyos los sigues teniendo en la casa, pues con esta aplicación nos permite ir avanzando en ese sentido. También ahí vas a recibir notificaciones si por alguna situación fortuita, si es temporada de lluvias, si el camión tuvo algún tipo de desperfecto, te notifica que el camión recolector tal vez trae un retraso o que la ruta se modificará, que es rarísimo que eso pase. Regularmente nosotros cumplimos en tiempo y forma los días de recolección, pero pues sí, simplemente que la descarguen de las tiendas de aplicaciones de dependiendo del equipo que tengan, ya sea Apple o que tengan Google. Red Ambiental, y de ahí la pueden descargar.
0: De acuerdo. Y ahora cuéntanos todo este rollo de la ecopatrulla, ¿no?
1: Sí, fíjate que un tema que hemos impulsado nosotros en la capital potosina es que pues los ciudadanos también tenemos una gran responsabilidad sobre el tema de mantener bien nuestros espacios públicos vinculados al medio ambiente. Pero la gente no entiende. Y la realidad de las cosas es que de una calle hay 10 vecinos organizados, pero siempre hay uno que no quiere entender. Hoy con Ecopatrulla, que es un chatbot que utiliza la mensajería de WhatsApp, ustedes nos comparten una ubicación, una fotografía o una acción que va vinculada al mal manejo de residuos, que va vinculada a algún tipo de tiradero clandestino o cualquier actividad que tú estimes que afecta al medio ambiente de tu entorno, lo compartes a través del chatbot y nosotros asistimos para resolverlo. La verdad es que nos ha ido muy bien, se han viralizado algunos videos pues, donde somos muy amables, somos muy educados con la ciudadanía, pero hay algunos que no entienden. Uno de los casos más relevantes es un ciudadano que nos dejó en pleno corazón del centro histórico una recámara, una sala. Pues eso no lo puedes dejar en una esquina, no se lo va a llevar el camión recolector. Primero que genera una imagen terrible para la ciudad, pero además pues empieza a generar un foco más de residuos. ¿Qué hicimos? Visitamos el lugar, se llevaron sus muebles, infraccionamos. La semana pasada también se viralizó por ahí un video donde estuvimos en una cadena de comida frita, que lo mismo, 16 bolsas de pollo frito en descomposición en la vía pública. pues no hay forma. Entonces estamos sancionando, estamos haciendo recorridos en diferentes puntos de la ciudad y lo que hacemos pues es proceder con las infracciones, pero además obligamos a los ciudadanos o a las empresas que realizan la afectación que ellos los limpien. Porque estábamos muy mal acostumbrados en la capital potosina a que los residuos en la vía pública, una vez que los pongo ahí, ya no son mi culpa, son del ayuntamiento y que ellos los recogen. Entonces estamos metiendo en orden a los ciudadanos porque justamente les ofrecemos un sistema de recolección muy eficiente, hoy tienen la aplicación. Entonces lo que invitamos a los ciudadanos es que se pongan en orden, pero que también nos ayuden a detectar aquellas fallas. Estuvimos en Himno Nacional a las 5 de la mañana, sancionamos a 15 vecinos que dispusieron mal sus residuos sólidos urbanos. Entonces estamos haciendo recorridos, estamos sancionando a los infractores en ese sentido y pues invitamos a la gente a que nos ayuden a mantener nuestro medio ambiente sano, que es una responsabilidad de todos, no nada más de la autoridad.
0: Bueno, a ver, ¿cuáles son los problemas más frecuentes que están reportando los ciudadanos en este momento aquí en la capital?
1: El sacar la basura fuera de horario. Ese es un problema que muchos vecinos se quejan. Yo te pongo un ejemplo, donde yo vivo, las recolecciones lunes, miércoles y viernes. Pues hay vecinos que están empecinados en sacarla martes y jueves. Y otro tema, el acumulamiento de residuos en las esquinas, las famosas montoneras. El servicio de recolección en San Luis Potosí es a la puerta de tu casa. No tienes que llevarla a ningún lado. La dejas en la entrada de tu domicilio y ahí la vamos a recolectar. Pues hay vecinos que no sé qué necesidad tienen de poner los residuos en la esquina. Entonces, ese simple hecho de poner residuos en una esquina, pues es ameritorio para una sanción de 6,000 pesos. No hay más. Entonces, eso es lo que más nos han reportado. También nos reportan algunos tiraderos clandestinos, que es lo mismo. La gente va, deja sillones, bolsas, en días que se les pasó la basura, pues deciden ponerlo en esas esquinas. Las estamos remediando con los programas que tenemos, en este caso Ecología Táctica, pero lo que más nos reportan son vecinos que ponen sus residuos fuera de horario en días que no son de recolección. Y pues imagínate una bolsa con residuos orgánicos expuesta 24 horas al sol, pues de manera inmediata genera un problema en el entorno.
0: Bueno, pues ahí está parte de lo que nos está compartiendo el ayuntamiento, la nueva red, la app de red ambiental y la ecopatrulla. Si queremos llamar a la ecopatrulla, ¿cómo le podemos hacer, Jaime?
1: Sí, Jesús, te comparto el teléfono, te repito, es nada más mensajería vía WhatsApp, no es para llamadas, solo mensajería vía WhatsApp, es 444-176-220. Lo vuelvo a repetir, 444-176-220. Mandan un mensaje, les va a contestar el chatbot, les va a pedir ahí algunas cosas, nos las envían y nosotros atendemos de manera inmediata con el equipo de ecopatrulla del Ayuntamiento de San Luis Potosí.
0: Bueno, pues ahí está la voz de Jaime Mendieta. Te mandamos un saludo y gracias por haber estado con nosotros en esta
1: gracias,
0: mañana.
1: Jesús, bonito día.
0: Director de Gestión Ecológica y Manejo de Recursos aquí en la capital. Vamos con Daft Punk. Aquí está Get Lucky, ¿no? ¿Sí? Ándele pues.
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0: Bien, pues estamos en la semana de la prevención del suicidio y tenemos que tomar el tema muy en serio. Vivimos un episodio tremendo, trágico, en el corazón de la Universidad Autónoma de San Luis Potosí. Un abrazo a la familia González González, pues por su irreparable pérdida. Y nos tendríamos que estar poniendo a pensar cómo no hemos acostumbrado a nuestra sociedad a entender las señales, las alertas, todos los signos de que algo está por venir, que es definitivamente fatal e irremediable. Alexa Durán.
1: Cada 10 de septiembre se conmemora el Día Mundial para la Prevención del Suicidio, una fecha que busca visibilizar un problema de salud pública y, sobre todo, abrir conversaciones que muchas veces seguimos evitando. De acuerdo con la Organización Mundial de la Salud, más de 700.000 personas mueren por suicidio cada año en todo el mundo. Detrás de esa cifra hay personas, familias y comunidades afectadas. Y aunque hablar del tema puede resultar incómodo, es más peligroso evitarlo. Se ha tenido la noción de que preguntarle directamente a alguien si está pensando en suicidarse puede ponerle la idea en la cabeza. La evidencia científica dice lo contrario. El Instituto Nacional de Salud Mental de Estados Unidos señala que preguntar directamente por pensamientos suicidas no aumenta ni provoca estos pensamientos y puede ayudar a identificar a una persona en riesgo. Por eso prevenir también significa aprender a hablar del tema sin miedo, sin tabúes, sin prejuicios y sin asumir que el silencio siempre es la mejor opción. Porque quizás una conversación no puede resolver por sí sola una situación de crisis, pero sí puede abrir la puerta para que alguien pida ayuda y deje de enfrentarla en silencio.
0: Pues esta parte de lo que tenemos que recordar sobre el suicidio. Vamos a pasar a otras cosas importantes también. Tenemos en la línea a la regidora Daniela Cid, a la que me da mucho gusto saludar en esta jornada. ¿Cómo estás, Dani?
2: Hola, ¿cómo estás, Jesús? Me da muchísimo gusto saludarte. Un saludo a todos, bonito día.
0: A ver, cuéntanos, se está haciendo un trabajo muy especial dentro del Centro Comunitario México Imparable, que está ubicado en La Pila. ¿Qué sucede ahí? ¿Qué ofrece? ¿Cómo se puede acceder? Cuéntanoslo todo, por favor.
2: Claro que sí, es un proyecto padrísimo, es un centro comunitario México Imparable, es un centro deportivo, cultural y justo de lo que estás ahorita platicando sobre salud mental, que ahorita estamos todos muy conscientes de lo que significa eso, y es un centro especialmente para los jóvenes, para los niños y niñas de la delegación La Pila. Y surge del trabajo coordinado entre el alcalde Enrique Galindo y el gobierno federal. Es así que ahora está construyéndose este centro que va a tener canchas deportivas para jugar básquetbol, para jugar voleibol, para jugar ajedrez también. Van a haber clases de ajedrez, de box, para poder correr. Algunas clases también de cultura relacionadas con el teatro, con la danza folclórica, con el canto, etcétera, ¿no? Y atención especial a temas de salud mental. Es un trabajo, la verdad, que es justo para prevenir las violencias, para fortalecer el tejido social y para trabajar en lo que es más importante para todas y para todos en San Luis Potosí, que son las niñas, los niños y los jóvenes.
0: En este momento, ¿cuánta gente está trabajando ahí y a cuánta gente pueden atender?
2: Mira, se va a poder, ahorita está en construcción. Ajá. Yo creo que ya en próximas fechas no tarda mucho en que pueda ser inaugurado. Recientemente vino el subsecretario de Prevención de las Violencias, Miguel Torruco, y junto con el alcalde Enrique Galindo hicieron una asamblea informativa presentando todo esto que te platico, pero pronto, muy pronto se va a poder ya inaugurar. Si nos permites, te compartimos la noticia. Claro. Para que puedan las personas conocer a partir de cuándo ya pueden ir, porque no nada más van a estar los salones de usos múltiples, las canchas, la trotapista, etcétera, sino que van a haber clases, pero van a poder recibir a 1,000 personas, 1,000 jóvenes, no solamente de la cabecera delegacional de la delegación La Pila, sino también de las comunidades que pertenecen a ella.
0: De acuerdo, entonces, más o menos para repasar, es un centro comunitario, se llama México Imparable, está en La Pila, ya está avanzando la construcción. Ofrecerá servicios, talleres, inclusión y pues más o menos para qué fecha se está estimando que pueda ya estar activo, Dani.
2: La verdad es que ya está muy próximo. Yo, a lo mejor en menos de 2 meses ya vamos a poder estar hablando de una inauguración. Y pues bueno, en cuanto tengamos lista en conjunto con gobierno federal, se tenga lista toda la lista, la cartelera o las clases que se van a estar promocionando ahí, con muchísimo gusto la compartimos para tu auditorio, para que todas las personas puedan acceder a los servicios, que la verdad es que están padrísimos. Y el alcalde Galindo tiene algo muy claro, es que siempre trabaja por las familias, por familias unidas, por familias fuertes, por este tema de prevención de la violencia, y en La Pila la verdad es que está haciendo un excelente trabajo.
0: Y bueno, pues buscaremos que se dé continuidad. Perdimos la señal, pero tenemos la información completa gracias a Daniela Cid, y nos vamos con música. Esta canción que se publicó hace ya 3 años en el álbum 2023, el álbum Volcano, del dúo británico liderado por George Lloyd Watson y Tom McFarland, entregó este número, un himno funk soul contemporáneo que fue número 1 en las listas de música alternativa en el Reino Unido. Hay que recordar que además tiene esta coreografía viral que sumó más de 80 millones de visitas en YouTube. Se llama Keep Moving. Es Jungle, una de las bandas más bailables del indie actual. Chequen el video, de verdad es súper divertido e interesante. Keep Moving.

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Gobierno de Claudia Sheinbaum propone paquete económico 2027 sin nuevos impuestos y con mayor gasto social. Estima un crecimiento económico entre 1.5 y 2.5%. En año electoral, gobierno de Claudia Sheinbaum propone más de 697 mil millones de pesos para la Secretaría del Bienestar. El SAT pone bajo la lupa 54 mil empresas que declaran pérdidas fiscales. También reportó más de 38 mil bloqueadas por operaciones con facturas falsas desde octubre de 2024. Morena culpa a la pandemia por malos resultados de México en prueba PISA 2025. Israel pide al próximo secretario general de la ONU mayor acción contra el antisemitismo. ONU acusa posibles crímenes de guerra por incursiones israelíes en territorio sirio. Más de 2.000 vuelos fueron cancelados en dos días en el Reino Unido debido a un problema técnico registrado el martes en los sistemas de procesamiento del controlador aéreo británico. Donald Trump define como una gran noche el triunfo de la extrema derecha en Alemania. Florida demanda a Netflix por rastrear a los niños a través de los perfiles infantiles y crear así un negocio de publicidad que había prometido que nunca desarrollaría. Renuncia ingeniero de Anthropic porque su compañía y OpenAI, creadora del popular ChatGPT, juegan con nuestras vidas. Futbolistas españolas tendrán acceso a distintas opciones de salud reproductiva, entre ellas la congelación de óvulos tras el acuerdo anunciado por la Federación Española de Fútbol. LIV Golf se declara en bancarrota. Tiene adeudos por más de 500 millones de dólares. El español Carlos Alcaraz fue eliminado del Abierto de Estados Unidos ante el estadounidense Ben Shelton. Los Olmecas vencen a los Toros y toman ventaja en la final de béisbol mexicano. El ciclista mexicano Isaac del Toro encabeza la lista de 7 corredores para los Grand Prix de Quebec y Montreal. River Plate presentará el proyecto de remodelación del Monumental en un encuentro con jueces, fiscales y funcionarios del Poder Judicial. Trey Parker y Matt Stone creen

0: encabeza la lista de 7 corredores para los Grand Prix de Quebec y Montreal. River Plate presentará el proyecto de remodelación del Monumental en un encuentro con jueces, fiscales y funcionarios del Poder Judicial. Trey Parker y Matt Stone, creadores de South Park, satirizan sobre los mapas de Donald Trump y cambia su nombre a South America. Las Spice Girls publicaron un video que apunta al que podría ser su regreso a los escenarios. Alfonso Cuarón producirá junto al guionista John August la serie de acción real del juego de mesa Calabozos y Dragones. Charlize Theron defiende en México al cine como una magia que ninguna tecnología reemplazará. Beyoncé lanza canciones en español, una con Maluma y otra con Selena. 30 años después, Gwyneth Paltrow reveló la razón de su ruptura con Brad Pitt. No se sentía preparada para asumir las expectativas que rodeaban su relación. Kate del Castillo mantiene la demanda millonaria contra el gobierno de México por las consecuencias que enfrentó tras su encuentro con el Chapo.
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18: Pues en esta mesa cuadrada tenemos tres historias que aparentemente no tienen nada que ver, pero que hablan exactamente de lo mismo, de poder, de sucesión y credibilidad. En San Luis Potosí, el proceso interno del PAN empieza a calentarse de verdad. Ya no estamos solamente ante aspirantes buscando posicionarte. Tenemos encuestas pendientes, tenemos declaraciones cruzadas, hasta un documento que hoy vamos a platicar que obliga a todos a aceptar el resultado. Están también los ecos de la visita de Claudia Sheinbaum a San Luis. Vamos a analizar lo que no se vio, porque una cosa fue la fotografía institucional y otra muy distinta lo que Morena está diciendo a partir del viernes pasado del 2027. Finalmente está lo que hemos denominado un incendio nacional. Julieta Ramírez, los Farías Laguna, Rafael Ojeda, el secretario de Marina de López Obrador, el hijo de López Obrador, Andy, su amigo Amílcar, Adán Augusto. No todos están acusados de lo mismo, no todos tienen una condición jurídica, sería responsable meterlos en la misma bolsa, pero políticamente son parte de un verdadero incendio. Así que bienvenidos a la mesa cuadrada. Adán Ochoa, me da mucho gusto saludarte como siempre.
0: Bien, buenas tardes.
18: Irais Valenciano, qué gusto tenerte acá.
0: Hola, gracias, buenas tardes.
18: Osvaldo Ríos.
10: Un placer como siempre.
18: A ver, arrancamos con el rollo del PAN. Santiago Taboada es el delegado del Comité Ejecutivo Nacional, fue bastante claro, estuvo aquí. La encuesta que definirá el proceso es la que haga el Comité Ejecutivo Nacional. Incluso soltó una frase que difícilmente puede interpretarse de otra manera. Las encuestas particulares muchas veces son de quien las paga. Mientras eso sucedía, ya Marcelo de los Santos Anaya presentaba distintos ejercicios que lo colocan al frente. Esta semana, Berumen presentó públicamente una medición levantada en vivienda con 614 entrevistas efectivas en la que Marcelo aparece con una ventaja entre los perfiles panistas evaluados y la presentó él. Entonces aparece Rubén Guajardo con un ingrediente nuevo. Afirmó que todos los participantes firmaron previamente su aceptación del resultado de la encuesta oficial del CEN y otros puntos que vamos a platicar aquí. David Azuara ofreció una paradoja maravillosa. Dijo, él también tiene encuestas donde va adelante, pero sí reconoció que la única que vale es la del CEN. Entonces la primera pregunta, ¿Marcelo está tratando de ganar una encuesta o de construir anticipadamente la idea de que cualquier resultado diferente al suyo sería inexplicable?
0: Es obvio que trata de construir que él ya ganó desde ahora y solo con una sola visión o una sola dimensión de este proceso de selección de candidato, una sola dimensión que sí pesa, que es qué tan conocido eres. Y obvio, ligado al apellido de un hombre que gobernó este estado y que gobernó la ciudad, pues y que la gente lo recuerda, esa dimensión, está tratando de hacer pesar más esa dimensión y construirla desde ahora, arrasar desde ahora en el ánimo de los contendientes y de su propio partido.
18: ¿Tú cómo lo ves, Reyes? ¿Marcelo Santos está haciendo promoción, está haciendo posicionamiento o está construyendo una suerte de inevitabilidad?
19: Creo que ya está previendo una posible derrota en la encuesta oficial, la del PAN. Y como decía Adriana, también yo hablando con gente de nuevas generaciones, que les preguntaba, oigan, ¿saben quién es Marcelo de los Santos? Sin decirles el apellido, sí, claro, por supuesto. Y yo, ¿quién? El que está ahorita en el PRI, uno así como canosito y todo. Yo, no, ese es el papá, el que fue gobernador. Entonces, sí, efectivamente el nombre todo el mundo lo tiene posicionado. Uno, lo conocen por el papá, no por lo que ha hecho él. Y dos,
18: es que no
19: sí,
18: ha hecho nada público, ¿no?
19: No ha hecho nada público más que pelearse. Sí, también construir la fama y la reputación es a partir de estar golpeando al partido del que primero se supone que aceptaste unas reglas del juego. Entonces, no creo tampoco que sea un candidato idóneo y que si eso es con lo que va a jugar el PAN en la próxima elección, desde ahorita creo que llevan las de perder.
18: A ver, Osvaldo, si todos aceptaron, como ya lo pudimos corroborar con esta carta que está publicada, que la medición del CEN va a ser la que define el proceso, ¿qué sentido político tiene presentar reiteradamente otras mediciones privadas, diciendo que además, la frase es muy fuerte, ¿no? Las matemáticas, la estadística no se equivoca.
10: Sí, solamente que la estadística no se equivoca si aplicas el mismo diseño muestral en diferentes situaciones. Aun cuando apliques el mismo diseño menstrual te puede arrojar diferentes resultados en diferentes momentos. Y también depende cómo preguntes. La pregunta que presenta Marcelo de los Santos Jr. en el sentido de que es el más conocido, tiene un anclaje narrativo que refiere Adriana, y coincido, es el nombre del padre. Y en este momento, para sacar artilugios Nepo Babies, cuando ya estás más cerca de ser adulto mayor que puberto, o sea, me parece que quieras sacar ventaja del trabajo de tu padre a estas alturas de la vida, pues me parece que lo deja mal parado. O sea, decir, si él dice que es más conocido, por ejemplo, que David Azuara, que es diputado federal y que hizo una campaña en la capital, yo diría, si la estadística no se equivoca, ¿cómo se puede equivocar el que un simple mercadotecnia, que un producto que salga a la venta mañana sea más conocido que un producto que llevas 3 años en el mercado, o que uno que lleva 20? Evidentemente eso es imposible. La razón es que asocian su nombre con el de su padre, y a quien conocen es a su padre, no a Marcelo Junior. y no lo conocen porque no ha tenido ninguna responsabilidad pública, es más, ni líder de cámara empresarial, es más, si lo ha sido, qué pena, porque no sabemos, pero ni como su padre presidente del Colegio de Contadores. Y el cargo heredado de la empresa del padre, pues no es suficiente, porque aunque tiene muchos clientes que le heredó su padre, o terrenos y sociedades, propiedades de grandes tierras, que tienen que ver también con su padre, no alcanza para decir que por ese solo hecho de conocimiento, él debe ser el candidato del PAN. Y me remito a Tawada. Tawada dijo que la encuesta del PAN es la que define el candidato, pero dijo algo más. Esa encuesta no solamente va a tomar en consideración como elemento crítico de la elección quién es el más conocido, sino otra serie de mediciones como quién tiene menos negativos, quién tiene mejor percepción, quién es un perfil que puede tener mayores posibilidades de alianza, quién tiene en los cruces mayor posibilidad de competencia, etcétera. Y finalmente, yo creo que esta narrativa de Marcelo, donde dice que es el que ya está en el top of mind de la capital, es un descontón. Quiere amagar y quiere amordazar al PAN para que el PAN le entregue una candidatura a punta de encuestazos, y eso no es así. Yo creo que el PAN lo que hoy está entendiendo, y ya platicarás tú, Jesús, del documento que hoy das a conocer en Antena San Luis, que hay otra serie de compromisos, entre otros este valioso, respetar el resultado y las reglas del proceso del PAN, y eso no lo ha hecho, como no ha respetado ninguno de los otros compromisos, ¿no?
18: Sí, hoy entrevisté en Antena y aquí a Rubén Guajardo, y entonces me decía, existe un documento, está dentro de los documentos publicados dentro del partido, y aquí está el texto, y ya publicamos la carta que es la que él firmó, y que teóricamente tendrían que haber firmado todos los participantes para ser aspirantes a coordinar en la capital de San Luis Potosí la defensa de la patria y la familia.
10: La libertad, la patria y la familia.
18: No sé qué cosa. El burro Cleofas también lo van a hacer.
0: Defensores.
18: Una cosa tremenda. Bueno, la carta compromiso dice, quien suscribe, Rubén Guajardo, persona interesada en encabezar los esfuerzos como defensor de la patria, familia y libertad del Partido Acción Nacional del municipio de San Luis, me comprometo a mantener una conducta respetuosa hacia las demás personas interesadas en encabezar el Consejo Consultivo Ciudadano, a quienes habrán de integrarlo, así como a las dirigencias y militantes del partido, evitando expresiones o acciones que generen confrontación o división. Actuar en apego a la normatividad aplicable, absteniéndome de realizar actos que contravengan los tiempos y disposiciones legales vigentes. Reconocer y respetar las decisiones de las dirigencias del partido y o su militancia conforme a todas las atribuciones estatutarias. Privilegiar la cohesión y el fortalecimiento institucional por encima de los intereses individuales. Canalizar cualquier inconformidad a través de las instancias internas correspondientes y sumarme a los trabajos, estrategias y proyectos del partido, sin distingo de quién los encabece, priorizando siempre el bien común y la promoción permanente de la aceptación ciudadana del Partido Acción Nacional. Fecha, 4 de agosto, la firma de Rubén. Habrá que preguntarle a todos los demás, incluyendo a Marcelo, si realmente firmaron esto, y cuál es el termómetro que habla de esta circunstancia. Hay que recordar que el proceso interno del PAN supuestamente iba a terminar a finales de agosto, y después anunciaron que lo iban a prolongar un mes más.
10: O a finales de septiembre.
18: Va a terminar a finales de septiembre. Yo lo que le pregunto, a ver, Verónica Rodríguez, que es la dirigente de facto del partido, que es senadora de la República, ¿está teniendo un papel decisivo o no en toda esta circunstancia? ¿Vale ser juez y parte, por ejemplo, en todo esto? Estas adhesiones que presumió Marcelo de la señora ex diputada federal, fue Elodia Gutiérrez.
0: Sí.
18: Y de el ex presidente del Partido de Acción Nacional hace relativamente poco tiempo, con malos resultados en lo práctico, Juan Francisco
10: Pésimos Aguilar. Resultados.
18: Le dan como, no sé, yo siento como que hay una máquina del tiempo que está descompuesta, ¿no? Creo que les vendieron a en el PAN como al Popotitos 22, ya no funciona. Y hoy tenemos una condición como extraña donde quieren seguir jugando como si fueran el partido hegemónico, quieren seguir jugando como si fuera 1997, la primera campaña de don Marcelo, y no les está saliendo bien, Adriana.
0: Tienen un problema con este tipo de documentos, este tipo de acuerdos. Tienen una larga historia, no es ninguna novedad. Nacen de los tiempos en los que había una irrupción ciudadana de inconformidades en los partidos de oposición y las autoridades electorales potosinas sacaron unas cartas como estas que se llamaban pactos de civilidad. O sea, perfectamente era para tratar de apaciguar y comprometerlos a que no se iban a salir a manifestar si había inconformidades. En algunos casos funcionaron, en otros no. Funcionan, sí, cuando quien los emite, en efecto, no tiene las manos metidas. El tema es que doña Verónica sí las tiene y no genera mayor confianza, y tienen que recurrir a esto.
10: A un delegado nacional.
0: A un delegado nacional. Entonces, este tipo de casos.
20: Pasaba con el PRI también,
10: sí,
20: de los viejos tiempos.
10: Sí, claro,
20: ¿se acuerdan?
10: Sí,
20: mandaban a un delegado exgobernador de cualquier parte del mundo. Y aquí.
0: Y a ver, fírmele, no te vas a, me llama la atención, está bien que firmen por la cohesión, que firmen por el, pero hay por ahí un parrafito, una línea que dice que vas a estar de acuerdo con lo que la dirigencia y o la militancia, son dos cosas distintas. Y la dirigencia, bueno, ha tenido algunas actuaciones verdaderamente impresentables. Y tú no puedes estar de acuerdo con esto. Tienen un problema de descrédito del instrumento mismo que están usando. O sea, entiendo que sea la búsqueda de un acuerdo, pero, como te digo, este tipo de instrumentos dependen mucho del crédito que tiene quien los emite y quien los regula.
19: Creo que lo que habíamos dicho en mesas anteriores, que Verónica no tendría por qué haberse metido a las elecciones, tendría que haberse quedado a la cabeza del
10: como
19: partido
10: árbitro.
19: Y tratar de mantener en pie al partido, y justamente creo que el no haber hecho caso a eso es por lo que tenemos situaciones de este tipo. Y ahorita que estabas leyendo el pacto de civilidad, dije, es que creo que es justo lo que les están diciendo que no hagan, y es lo primerito que hacen. Y desde el momento en el que es necesario un pacto de civilidad para tratar de obligarlos a que respeten los resultados, creo que desde ahí están partiendo mal y perdiendo tiempo valioso para realmente tener una posibilidad en unas elecciones que de por sí ya se vislumbran bastante complicadas.
20: Seguimos viendo a los únicos con posibilidades, querido Osvaldo, a Marcelo, Rubén, David y Verónica.
10: Sí, y hay otro dato. Yo creo que sí, la respuesta para mí sí, sí son ellos. Lamentablemente yo ya no contaría tanto a Verónica por algo, a ver si coincidimos. Esta oportunidad desaprovechada de haberse quedado al frente del partido y responder por los resultados de la institución era maravillosa. Habría ganado un prestigio, un liderazgo y un reconocimiento de unos y otros extraordinario. Ya no puede ser, porque ya se metió a la arena de los guamazos. Y terriblemente tampoco va a ser competitiva en la elección, porque me parece que el venir de la dirigencia a competir la ha venido, no sé si lo notan, mermando, ¿no?
0: Sí.
10: La ha venido disminuyendo de sus capacidades y potenciales de competencia electoral. ¿Qué significa eso? Que no todos van a ser medidos en la encuesta. Van a ser medidos nada más los 6 punteros, porque hay un dato adicional. ¿Se acuerdan que hubo un requisito de firmas? Y la inmensa mayoría de los 15 originales no lo alcanzó.
0: No las tuvieron.
10: No los tuvieron. No, pero ya se sabe. O sea, la dirigencia ya sabe quiénes no presentaron las firmas. Ese plazo ya precluyó. Y ya no van a medirse. Hoy se van a medir los 6 punteros. Y es fácil adivinar quiénes son los nombres, ¿no?
0: Sí.
10: Porque son los que han estado posicionados. La medición va a tener que considerar dos cosas. ¿Quién es el panista? ¿Quién es el probable coordinador más competitivo afuera? Pero al mismo tiempo que te garantice una representatividad del PAN. Porque aquí creo que el error del PAN es que no sabe procesar bien, de manera eficaz, procesos democráticos. Siempre lo terminan desgastando mucho, se consume en fuegos internos terribles y sale muy maltrecho a las elecciones constitucionales. Porque hay dos escenarios. Yo veo ya nada más dos posibilidades, como lo dije aquí hace tiempo. Que Jorge decía que no, que él también incluía a Verónica. Yo dije, no tanto, no. Pero bueno, hay dos proyectos. Yo creo.
19: Guajardo
10: y Marcelo. Si es Marcelo de los Santos, tú podrías pensar que el entregarle la candidatura a alguien que no es panista, que no ha estado en la experiencia política, etcétera, le podría granjear algo al PAN. ¿Qué? La pregunta es, ¿qué le puede dar Marcelo de los Santos Anaya a la dirigencia panista que le pueda resultar atractivo? Porque para mí, perdón, no es competitivo por sí mismo, es la estela del padre. ¿Qué te puede dar de competitivo Rubén Guajardo? ¿Qué te da? Internamente no me quedan dudas de que nadie pone en tela de juicio su panismo. La pregunta es, ¿puede competir bien afuera? ¿Puede ganar? ¿Va a crecer suficiente para ganar y imponerse al verde o hasta una eventual alianza verde, Morena, PT, etcétera? Y la otra, que es la gran pregunta, cuando Rubén sea candidato, ¿cuál va a ser la posición de Marcelo? Chico, ¿se imaginan a Marcelo yendo a levantarle la mano a Rubén en un evento con Taboada? ¿Se imaginan a David, a Verónica? Yo sí me imagino a todos,
0: ¿sí?
10: Excepto a Marcelo. Me lo imagino haciendo berrinche, aventando el saco y yéndose a su despacho. con un daño terrible para el partido, que abrió la candidatura de perfiles externos.
20: Yo le doy el beneficio de la duda, porque de alguna manera pues, está siendo instruido absolutamente por el padre. El padre, por unanimidad, fue candidato a gobernador en 97.
10: Sí.
20: Porque el PAN no tenía un gallo más fuerte y porque hubo un consenso con los patrocinadores más fuertes de una potencial campaña contra el PRI que había gobernado San Luis siempre. Uh-huh. Y perdieron con Silva Nieto.
10: ¿Y aceptó el resultado?
20: Sí. Y buscó inmediatamente después la alcaldía.
10: Y ganó muy bien.
20: Y la ganó con las uñas. Y después fue gobernador en 2003. Entonces, yo lo que creo es que si la lógica política es realmente empezar a dejarle el capital político que mantiene el octogenario de los Santos Fraga a su hijo, que está a punto de cumplir 60.
10: Ojo. Sí, claro, claro.
20: O sea, también hay que empezar a resolver esa. O sea, entonces, a ver, habrá que hacer tres preguntas muy pertinentes. Uno, ¿Marcelo de Santos Anaya está listo para recibir esa encomienda de verdad por convicción? Porque en la política creo que uno tiene que tener circunstancias, aptitudes y suerte.
10: Pero vocación, ¿no? Mucha vocación.
19: Vocación, pero aparte realmente, ¿quiénes de los que están ahorita en la contienda, honestamente, su sueño, su meta, su aspiración personal es ser alcalde? ¿O realmente nada más están ahí o por algún interés personal o por algún tema de, bueno, voy a pegar en esta la alcaldía a ver si por lo menos me dan una diputación? Creo que también habría que partir de ahí. Y en el caso de Marcelo de los Santos Anaya, así como va a cargar con la herencia positiva que pudo haber dejado su papá, también va a cargar con los negativos.
10: Por
19: incluso
10: supuesto.
19: Desde ahorita, aún sin ser candidato, ya le están pegando. Entonces, todo eso también, si llega a la campaña, se lo van a restregar en la cara.
10: Pero los que tienen trayectoria política en el PAN, David, por ejemplo, Verónica y Rubén, creo que sí la alcaldía es algo natural que en algún punto de sus carreras políticas tendrían que pensar. Sí. Porque incluso muchos fueron alcaldes y después senadores.
19: Por ejemplo,
10: Verónica llegó directo al Senado.
19: Pierde, regresa al Senado.
10: Sí, tiene tres años claro. En el Senado. Por eso decíamos que ya se pudo haber quedado sí. Como dirigente de partido.
0: Sí, pero la necesidad y el protagonismo. David hizo una propuesta que nadie siguió. Dice, órale, vamos a comprometernos al que esté buscando la alcaldía no va a buscar nada más.
10: Eso es una buena idea.
0: Y nadie quiso.
20: No, bueno, pero hay otra cosa que yo he escuchado. Ojalá Verónica tenga la apertura para contestar esta clase de cosas. Que también he visto como que cada quien juega muy así, a las caiditas.
0: No puede contestar.
20: Bueno, imagínate, a ver, me han dicho, a ver, Verónica sabe que es senadora, sabe que se va a regresar.
10: Sí.
20: Pero tiene muchas deudas políticas. Ustedes saben que, especialmente en el PAN, uno tiene que hacer muchos amarres internos, es como una mini mafia, ¿no?
10: Sí.
20: Y entonces, sí, la verdad es que
10: sí, claro, por supuesto, claro,
20: siempre ha sido. Aparte sí. Es una mafia fraticida.
10: Sí, porque
20: se matan en las
0: cainita.
19: En el PRI por lo menos respetaban el dedazo, pero acá ni eso.
10: Los enemigos son reales, los amigos falsos, ¿no?
20: Y entonces, en ese sentido, más bien estaba como queriendo comprometer desde su posición de la dirigencia, desde el ímpetu que ha tenido como senadora a tener negociaciones para el que quedara le dejara un hueco de la nómina. Digo, ay, qué costoso. No la quiero acusar.
0: Es vulgar eso.
20: Sí. Oiga, pero es que se quedó huérfana. Pues ella es parte de las nóminas de los Azuara.
10: Claro.
20: Digo, lo digo con honestidad.
10: Pero
20: ahí están metidos con los Galindos, los Azuaras y los otros no, y los que eran azuaristas y tuvieron que convertir a medio galindistas y que ahora andan peleando. O sea, tienen un verdadero desgarriate.
10: Hay algo maravilloso de este concepto, Chuy. Javier Azuara sigue gobernando en el PAN, y voy a precisarlo. Ya no entremos al tema de que si todavía tiene una relación ahí cercana, como ya no entremos a eso, ya se masticó mucho ese tema, ¿verdad? Pero algo que sí hace presente a Javier en la dirigencia del partido es que la hechura política de la forma en que les enseñó a su grupo a operar, a comportarse y a pedir espacios, por decirlo de forma muy elegante, está vigente en la senadora con permiso. Y en el secretario en funciones de dirigente, es esa escuela y es esa formación, por eso no responden, por eso hay una posición como la que estamos diciendo, por eso son una piernita en la senaduría, una piernita en la candidatura, una piernita en el municipio, una pierna, o sea, no, a ver, es que no se tiene la altura de miras. Algo que tú decías, Jesús, es, piensan que están en el PAN del 97, ojalá actuaran con la decencia la combatividad y la oposición del PAN del 97, porque el panista del 97 era fratricida, pero era sumamente combativo afuera y tenía un código de honor y de honestidad innegable. O sea, nadie podía discutir que don Antonio Herrán, que don Álvaro Elías, que don J. Carmen García, et al, eran tipos convencidos de una idea muy antediluviana, pero se casaban con ella, ¿no?
20: Lo que va a pasar en San Luis Potosí con este proceso interno va a ser absolutamente incidente en el resultado total de la elección del 2027. Porque si del PAN llega fracturado, si hay un berrinche de cualquiera de
10: ya
20: los...
10: Ya sabemos que sigue, ¿no?
20: Sí. No, es que es un escenario muy probable, pues no va a llegar cuestionado. O sea, ¿cómo le sostienes la cifra de 190 mil votos de Enrique?
10: Sí.
20: ¿No? ¿Cuántos del PAN? Más de 130 mil votos del PAN, ¿no? Porque los demás fueron PRI y PRD, que sí sacó su pizcacha, por eso ahí tienen todavía su regidor. Pero lo que voy es, va a ser incidente, porque la base electoral de posicionamiento de marca perpetua del panismo está aquí en la capital.
10: Sí.
20: Pero yo veo muy complicado que mucha gente, por ejemplo, y que también está este rollo, ¿no? ¿A quién representa Rubén? ¿A quién representa Marcelo? ¿Y cómo se traduce eso en la compra de la marca? No sé qué opinen.
0: Yo creo que Marcelo pues representa la corriente de empresarios de su papá, la burbuja aquella que fue exitosa y que incluso conformaron el neopanismo.
10: El neopanismo
0: que le dieron sentido práctico a un PAN que no lograba ganar en grande. Y Rubén, pues para mí se representa él solo. Rubén es solo. Donde lo hayan puesto ha sido competitivo. Y si alguna vez perdió, se retira y regresa. Es un político profesional.
20: Pues vamos a ver qué sucede. Por lo pronto estaremos muy atentos. Seguramente en un par de meses cuadradas ya estaremos prácticamente con el resultado o en las vísperas de tenerlo.
10: Nada más y vemos lo que pasa en la elección de candidato, por ejemplo, de Morena en la capital. Inocuo. No está el proceso, no le importa a nadie, ¿no? Y en el del Verde, pues es un dedazo. Pues es decir, disfrutan las bendiciones y la miel del autoritarismo, ¿verdad? O del que no te importe porque no eres competitivo. En cambio, todos estamos atentos al PAN porque sabemos que es altamente probable que de ahí salga el candidato más competitivo para ganar la alcaldía.
20: Algunos no creen en ese autoritarismo. Le dicen, influencia hegemónica, ¿verdad? La visita presidencial del viernes pasado aquí a la Arena Potosí, que además fue un verdadero problema en la organización porque realmente se disputaron la sede. El gobierno del estado quería que fuera en la Arena Potosí, Morena quería que fuera en el centro de convenciones, terminaron haciéndolo en la Arena Potosí bajo el escrutinio del Ejército Nacional. Entonces, bueno.
0: Si eso querían, pues bueno.
20: El chiste es que dejó una fotografía sencilla, ¿no? Aparentemente, la presidenta agradeciendo públicamente a Ricardo Gallardo, destacando la coordinación entre el gobierno federal y el estatal. Hasta ahí nada extraordinario, pero sí hubo muchas señales, ¿no? La presencia de Enrique Galindo ahí, cotorreando en una foto que parecían
0: en un corralito.
20: En un corralito, platicando de corralito a corralito con Rita Rosales Rodríguez, la dirigente estatal de Morena. La no presencia de Ruth, la senadora Ruth González en el presidium, ni en ningún lugar.
10: No, la ausencia ¿sí? Física.
20: La presencia de Rosa Isela Rodríguez, que pues, es hermana de la dirigente, que dijo además la presidenta cuando la presentó, de San Luis Potosí, ¿no? Uh-huh. Y el manejo aparentemente terso, por fin, de un lugar que tiene 22 mil personas de aforo y que se dividió entre verdes y morenos, que llegaron de blanco porque hubo una instrucción expresa de no volver a generar sillazos y sombrerazos, pero en algunos momentos sí. Pues se veía
10: tensiones.
20: De qué lado mascada cada igual, uh-huh. ¿No? ¿Cómo lo vieron?
19: Entre ambiente tenso, sin llegar a los sillazos como acostumbran, y sí, algunos medio adormilados también, porque creo que sí, el acarreo estuvo bastante notorio. A lo mejor no hubo los pleitos entre verde y morena como acostumbran, pero sí quitando banderas del PT afuera. Y sí creo que hubo mano también de parte del gobierno estatal en la organización, no solo por la sede, que creo que también ahí fue una... No sé si muestra de buena voluntad por parte del gabinete de Sheinbaum, que creo que ninguno de los dos estaba en ánimo de pelearse ni de dar señales de una abierta confrontación. el intento de dejar a Galindo en el corralito, pues creo que las fotos fueron más elocuentes. Sí, Gallardo estaba en el presidium, pero los abucheos en el público también fueron notorios y evidentes. Entonces creo, como lo decíamos, a veces las señales que o lo que no se dijeron políticamente o de frente, sí, gracias por la organización y demás, por atrás todo lo que decíamos no se dice, pero se ve. Creo que todavía no está cantada la alianza entre esos dos, y yo sigo insistiendo en que van separados, pero sí creo que hubo muchas señales. Y de Ruth, yo creo que así como la presidencia no venía en modo pelea, tampoco el gobierno estatal estaba en ese modo.
20: ¿Hasta dónde la guardaron? ¿Para cuidarla? ¿O fue una situación así como medio con calzado, Rosvaldo?
10: No, yo creo que es una estrategia, es una decisión perfectamente planeada, porque no ha estado, salvo la campaña que compartieron juntas, una como candidata al Senado y la otra como candidata a presidenta, que es la foto que Ruth suele subir cuando le felicita por el cumpleaños a la presidenta, porque es la única que tiene. Después de eso, lo que ha habido es, si no respiro, no me ve, ¿verdad? O sea, si no me le paro enfrente a la señora presidenta, no se va a acordar que aquí en San Luis Potosí hay un proyecto de continuidad político-electoral de tipo conyugal. Y yo creo que, pues por más que no vaya, no dejamos de pensarlo ni de verlo. Y mi pregunta es, si esta ausencia de la senadora se calcula desde el Partido Verde que será suficiente para que, igual del no, si no me ve no existo, si no me ve no se enoja, si no me ve no da un manotazo, alcanza para resolver que sea candidata, para resolver los meses de campaña, para resolver que tome protesta, para resolver que gobernaría con ella 3 años. Yo no les entiendo muy bien el meterle el calzador, pero a la presidenta, de una proyecto y una decisión que la presidenta ya ha rechazado públicamente en muchos tonos y en muchas maneras, al punto en que cuando viene no se presenta a la senadora. O sea, tan evidente es el rechazo de la presidenta que le evitan el disgusto de tener que pronunciarse al respecto. Y por otra parte, digo, hay que ser parejos. También la crítica a Morena es en el sentido de la presidenta puede presumir que hay secretaria de Gobernación potosina, pero perdóname, no se nota en absoluto ninguna mano política de Segovia en San Luis en ningún sentido. O sea, si fuera de Yucatán también se la compro. Rosa Isela es una figura ausente en San Luis, y su hermana peor. Es decir, entre las dos no se hace media figura política del verde. O sea, están nulificadas. El que presuma y hagan alaraca de que se cambiaron de casa, de que ahora son millonarias, de que viven mejor, de que ahora son fifís, etcétera, está bien. Ese escalamiento social detrás de la política que Andrés Manuel veía con mucho desprecio y que ahora les ha beneficiado, y que vemos todos, no es suficiente para acreditar que en San Luis Potosí tienen un desgarriate. Morena no existe. Morena, por más que digan que la secretaria de Gobernación es potosina, ¿y eso qué? ¿En qué beneficio político ha traído? ¿Qué beneficio político para Morena? ¿Qué crecimiento electoral tiene Morena? ¿Qué figura importante tienen para competir? Nada, nada. Es alaraca, es abucheo, es estar en contra del verse, el derecho al pataleo y posibilidades de construir, nada. Y finalmente, el tema Galindo. Creo que Galindo ha sido sumamente educado y sumamente cortés políticamente hacia la presidenta y su partido, y que creo que hay veces que no corresponde ese partido y ese gobierno con esas mismas deferencias. El evento fue en San Luis Potosí, capital. Me parece que tendría que haber estado el alcalde de la capital en el presidium. No, porque no importa su filiación política, importa que es el alcalde, y lo votaron 200,000 potosinos.
20: Pero
10: el local
20: no lo
10: aquí
20: hacen en ninguna parte.
10: Pero había un diputado federal, había un diputado federal del Verde en el presidium.
20: Pero pues fue una concesión de Gallardo, ¿no?
10: Pero el evento es de la presidencia.
20: No, está bien. ¿No? O sea, me parece que sí le tenían que haber dado un trato.
10: Claro,
20: diferente.
10: Yo creo que el trato no era institucional.
20: No, al menos sí lo habrán tenido que tener en primera fila, con otra clase de deferencia, como estaba Juan Carlos Valladares, como estaban otros de los dirigentes.
19: Por eso es por lo que yo creo que sí hubo mano del gobierno estatal en la organización del acomodo de las sillas, etcétera, por ese.
10: Y por eso no, por eso digo que no se nota en la mano de Gobernación.
19: Sí.
10: Porque si el evento es de la presidenta, creo
19: ahí
10: que
19: debió haberse impuesto la federación.
10: Ellas arman el presidium, ellos arman los primeros invitados, y tendrías que ser institucional. Yo no digo que sean parciales, digo institucional. Lo que es nomás, o sea, los diputados federales de la capital, el alcalde de la capital, la senadora tendría que estar a un lado del gobernador, por supuesto, pues es la senadora de San Luis, ¿no? Claro.
20: Caray, bueno, vámonos con el último tema del día de hoy, y que tiene que ver justamente con, pues, esta tormenta que sigue, ¿no? Pues, se quieren zafar y vuelve otro tema, ¿no? Necesitamos ser extraordinariamente precisos, ¿no? Una mención, como lo que sucede con Julieta Ramírez, senadora con licencia de Morena, aspirante a ser candidata
10: en Baja California,
20: pues no la incrimina. Todo el escándalo alrededor del famoso Jorge Amílcar Olán, su relación con el hijo de López Obrador, pues tampoco hoy dan más que indicios, como lo publicó el Universal hoy por la mañana, de que ha cobrado 58 millones de pesos en 3 años de rentas al Poder Judicial de la Federación en Tabasco, y que la notaría de Adán Augusto López en Tabasco es donde se hacen todos los trámites de sesiones de cosas muy sospechosas.
10: Así es.
20: Punto. Lo cierto es que hay una tormenta que no se evapora, que continúa encima del gobierno de la presidenta, y también hay cosas que llaman la atención. El subtexto de la entrega del paquete presupuestal, uh-huh, del paquete económico 2027, que acaba de llegar al Congreso ayer, tiene dos cosas que me parecieron sumamente interesantes. Una, van a hacer un rastreo formal del tema del huachicol fiscal y van a endurecer las medidas para que esto deje de pasar. Y es ya tomar distancia total y abierta, entendiendo que sí existe una corrupción que dejaron pasar por todas las vías en el obradorato.
10: Sí.
20: Y entonces a mí me llama la atención preguntarles, ¿cómo ven este momento? Acabo de leer para la gente la última declaración del propio secretario de Estado de los Estados Unidos,
10: Marco
20: Rubio, que volvió a decir, México está gobernado en muchos territorios por el narco, y aunque están haciendo más que a lo que hacían antes, todavía no alcanza, y nosotros vamos a seguir haciendo lo que tengamos que hacer. ¿Cómo tenemos que analizar el panorama al momento, Adriana Ochoa?
0: Pues con mira a las elecciones, ¿no? Porque pega justo en una aspirante a la gubernatura de Baja California. Yo hasta me atrevería a pensar que el documentito ese que traen, uh-huh, se confirma la realidad de que es un documento real. Pues yo creo que lo filtró alguien de Morena, más bien.
10: Claro.
0: Me parece, la oposición no tiene esos alcances. Y bueno, pues van a seguir, creo, esa distancia que hay, y que no se entiende. Por eso la 4T es tan represiva con los medios y tan retadora con los medios. No entienden que hay una narrativa periodística y una narrativa legal o jurídica. Cuando falla la narrativa legal o jurídica y no convence a nadie, la narrativa, o bien deja vacíos, la narrativa periodística es la que pesa, sobre todo cuando presenta pruebas. Y aquí es un tsunami de pruebas de todo lo que quieras: huachicol fiscal, los hijos del presidente, las cuestiones de los políticos cooperantes de Morena con el gobierno de los Estados Unidos, con tal de que no les levanten a ellos las cosas que tienen pendientes, todo eso.
20: Yo no sé si opinas igual que yo, Grace.
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0: la gusana ciega se llama Guantes Puestos. Ya son las 9:11 y estamos con nuestros amigos del Gran Circo.
1: ¡Mundial!
0: ¿Cómo estamos?
1: ¡Buenos días por la mañana!
0: Bienvenidos. Qué emoción tenerlos nuevamente a través de Factor 96.1 Energía Total. Y bueno, vamos a iniciar de este lado. ¿Quién tenemos?
2: Hola, mi nombre es Piccolo Junior. Yo soy uno de los payasos del Gran Circo Mundial. Nosotros los payasos venimos desde Lima, Perú, para hacer reír a todo el público que nos visite en el Gran Circo Mundial, porque el día de mañana es nuestro gran debut aquí en San Luis Potosí.
0: Hemos llegado
2: con un espectáculo espectacular, un espectáculo que tiene a más de 30 artistas en escena, más de 10 bailarinas, muchos acróbatas, trapecistas, están los motociclistas del Globo de la Muerte. De verdad que es un espectáculo impresionante que nadie se puede perder. Por eso aquí nos acompaña una pequeña parte del elenco.
0: Una pequeña, sí, solamente tengo la cabina llena
2: en comparación a todos los artistas que van a ver en el espectáculo. Vamos a empezar con las damas para que se presenten e inviten a todo el público que nos escuche en esta mañana.
0: ¡Eso! ¡Fuerte el aplauso! ¿Quién es?
3: Hola, muy buenos días. Mi nombre es Osana Misada y yo soy una de las bailarinas del Gran Circo Mundial. Y los seguimos invitando para que vayan a ver la función del Gran Circo Mundial. Mañana es el gran debut, no se lo pueden perder. Las taquillas van a estar abiertas desde las 10 de la mañana hasta las 10 de la noche para que puedan comprar sus boletos con tiempo y a cualquier hora.
0: Ok, ¿quién sigue?
4: Hola, buenos días. Hola. Yo soy Paris y quiero invitarlos a que asistan a nuestras funciones. Vamos a tener dos funciones de lunes a sábado, 6:15 y 8:30. Domingo, tres funciones, 4 de la tarde, 6:15 y 8:30.
0: Eso, muy bien.
5: Hola, buenos días. Buenos Mi nombre es Azul, soy bailarina del Gran Circo Mundial y los invito a que nos visiten en el circo. Está ubicado frente a Plaza Sendero y no olviden seguirnos en las redes sociales como TikTok, Facebook e Instagram como Gran Circo Mundial.
0: Eso, bien, gracias, para que lo sigan.
6: Hola, ¿qué tal? Mi nombre es Victoria Dominique. Para recordarles que aceptamos todas las tarjetas de crédito y débito.
0: Eso, muy bien, para que nadie diga, no, es que no puedo porque tengo pura tarjeta, todo el dinero está en la tarjeta, ¿verdad?
7: Hola, buenos días, mi nombre es Ángel y soy acróbata del Gran Circo Mundial. Queremos recordar que mañana viernes es nuestro gran debut. Tenemos dos funciones a las 6:15 y 8:30 de la noche.
0: Muy bien, gracias.
8: Hola, ¿qué tal? Mi nombre es Katherine, soy bailarina del Gran Circo Mundial. No se pueden perder nuestro gran show, está preparado para toda la familia de San Luis.
0: Eso, muy bien.
9: Hola, hola, muy buenos días, yo soy Carlos Lizarga, uno de los motociclistas del Gran Circo Mundial y estamos totalmente emocionados de que mañana es el gran debut del Gran Circo Mundial. Mañana viernes, vaya con toda su familia, dígale a sus amigos, vayan al Gran Circo Mundial, nadie se puede perder, todos San Luis y sus alrededores están totalmente invitados al Gran Circo Mundial. Vaya a ver el Gran Globo de la Muerte, una esfera metálica de más de 4 metros de altura a la que nos metemos con motocicletas, estamos haciendo trucos a más de 60 millas por hora, no se lo puede perder, vaya al Gran Circo Mundial.
0: El día de mañana, muy bien.
10: Efectivamente.
0: Hola, efectivamente, muy buenos días.
10: Claro, yo soy Benjilis. Sarraga, motociclista en el Gran Circo Mundial, invitándolos a que nos visiten en nuestro gran espectáculo. Recuerden mañana nuestro gran debut con dos funciones, a las 6:15 y 8:30. Y también quiero informarles a todos los medios que hoy vamos a tener una rueda de prensa a las 7 de la tarde para que asistan y vean nuestro gran vestuario y puedan platicar un poco con nosotros. Además, también vamos a tener un desfile a las 12 del día a partir de las instalaciones del circo.
0: Ok, 12 del día, ¿verdad?
11: Buenos días, habla el payaso Piccolo. Hacer la invitación que mañana gran debut con todos ustedes, San Luis. La espera ha terminado. Mañana debutamos con dos funciones a las 6:15 y 8:30 de la noche.
0: Muy bien, 6:15 y 8:30 de la noche de este lado.
12: Así es, y recuerden que vamos a tener una muy corta temporada aquí en San Luis Potosí. Todos los días de lunes a sábado vamos a tener dos funciones a las 6:15 y a las 8:30 de la noche. Y el domingo vamos a tener tres funciones a las 4 de la tarde, 6:15 y 8:30 de la noche. Los esperamos mañana en el gran debut del Gran Circo Mundial.
0: Muy bien, gracias. ¿Quién más nos falta?
11: Hola,
0: buenos días.
11: Mi nombre es Pelotín, Pelotón de la Pelotera, invitando a toda la gente, a todos los niños, para que nos acompañen a partir del día de mañana en el Gran Circo Mundial. Tenemos nuestro gran debut con dos funciones a las 6:15 y 8:30 de la noche. Pero una cosa muy importante que le queremos decir a todo el público. En nuestro espectáculo habemos más de 10 payasos. El chiste de esto es que ustedes, el público, se va a reír de nosotros los payasos. Nosotros no vamos a meter gente del público para que el público se ría del público. Okay. No ridiculizamos al público. La gente se ríe de las ocurrencias, de todas las cosas que hacemos nosotros, como son los picolos de Perú, los chilaquiles del norte, pelos tiesos y un servidor. Entonces los esperamos, amigos, recuerden. Frente a Plaza Sendero. Mañana es nuestro gran debut. 6:15 y 8:30 de la noche.
0: Muy bien, fuerte el aplauso.
13: Hola, buenos días. Mi nombre es Piccolo, soy uno de los payasos del Gran Circo Mundial y estamos esperando a todo el público para que vaya el día de mañana a nuestro gran debut con dos funciones a las 6:15 y 8:30 de la noche y para que nadie se pierda de

0: negocio, salgan, porque vamos a estar regalando banderines para todos los amigos, grandes promociones, así es que no se lo pueden perder el día de mañana nuestro gran debut. Y como dijo mi compañero también, hoy tenemos una gran rueda de prensa a todos nuestros amigos influencers que tienen muchos seguidores, que andan en el TikTok, en el Facebook,
1: en todo
0: hoy,
1: eso,
0: en todo ese rollo. Hoy los invitamos, son cordialmente bienvenidos todos en las instalaciones del Gran Circo Mundial. Lo único que tienen que hacer es llegar a las instalaciones listos, preparados, y vamos a estar todos los artistas listos para atenderlos y darle un previo de lo que vamos a tener en nuestro gran debut. Hoy a las 7 de la tarde, y nuestro gran desfile a las 12 del día. Así que no se lo pueden perder. Hoy a las 12 del día nuestro gran desfile, y a las 7 nuestra gran rueda de prensa. No se lo pueden perder, amigos de San Luis Potosí. La espera ha terminado. Más de 500 toneladas han llegado de pura diversión aquí con sus amigos del Gran Circo Mundial.
1: Ahorita les decimos la dinámica para que se lleven los boletos a través de Factor 96.1.
2: Nada, y claro, una cosa muy importante que se nos pasó decirle a toda la gente, a todo el público: este es un espectáculo 100% garantizado. Si nuestro espectáculo no cumple con las expectativas del público, no le gusta por cualquier razón, le devolvemos íntegro el precio de su boleto. Estamos tan confiados en nuestro espectáculo que queremos que toda la gente vaya, se divierta. Es una oportunidad única de ver un gran espectáculo con más de 500 toneladas. Vienen las guerreras K-pop, viene Lara Campos y la Rana René. Tenemos un sinfín de personajes.
1: Ya me convenció. Para todo el público. Ya me convenció.
2: Ah, no, pues allá los esperemos. Recuerden,
1: ahí
2: amigos,
1: voy a estar.
2: Aquí en San Luis, mañana empieza el Gran Circo
1: Mundial. Vamos a más música. Escuchen Factor 96.1. Bueno, ustedes me llenan así de energía,
3: pues es
1: total.
3: Que energía total.
1: Bienvenidos. Ahorita damos los boletos para el circo, porque ayer fueron un éxito. Se fueron todos,
0: sí.
1: Absolutamente
0: pero
1: todos.
0: Pero si no alcanzan boleto, pueden ir a las taquillas del circo, que ya están abiertas todos los días, de 10 de la mañana a 10 de la noche. Pueden ya comprar sus boletos con mucha anticipación y pueden pagar con tarjeta de crédito y débito.
1: Eso, muy bien. Fuerte el aplauso para ustedes. El Gran Circo Mundial presente en cabina de Factor 96.1. Muy bien, vámonos.
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2: Ya las 9:24. Buenos días, 9:24.

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1: Ya a las 9:31, están preguntando acerca de los boletos para el Gran Circo Mundial. En un ratito les decimos el chisme, cómo se los llevan, cómo te ganas esos boletos para que disfrutes de sus presentaciones. Las 9:31, buenos días, 9:31.

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Felicitamos a toda la banda que el día de hoy cumple años. En especial. Queremos pastel. Vamos a felicitar en especial a un pequeño bien listo, bien hermoso, bien inteligente, con una sonrisa divina. Su nombre es Lucas. Para nuestro querido Lucas, que amamos, muchísimas felicidades. Hoy está cumpliendo un añito más. 4 años, Lucky. 4 años, hermoso. 4 años. Oye, me dijeron que eres bien juguetón.

un niño bien portado. Lucas hermoso, te mandamos un abrazo bien fuerte. Y bueno, tus papis, tu hermanita que te aman. Que Dios te bendiga, mi niño. Te mando un abrazo, pero así, mira, fuertísimo. Y tus papis orgullosos de ti. Es momento de pastel, es momento de que te festejen el día de hoy. Muchas sorpresas para ti, que mereces todo lo mejor. La verdad es que sí. Mira, vamos a poner con el payaso Plim Plim. ¡Feliz cumpleaños!

dije, ¿qué pongo para niños? ¿Qué pongo? Claro, el payasito Pim Plim. ¿Cómo? Pim Plim Plim. Vamos con esto de Alex Sintex, bendito tu corazón.

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0: 9:44.

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1: Ya a las 9:48 llega Lucero, se llama Fuertes Declaraciones, 9:48.

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0: presentación de Elefante. Que es ya próximo. El tour se llama 30 aniversario en el Teatro de la Ciudad del Parque Tangamanga 1, viernes 18. Próxima semana.
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0: Ahí. Espérame, quiero encontrar la canción. Espera. No, la verdad es que todas las rolas de Elefante no las sabemos, nos gusta. Esta también es muy buena. Aquí estoy. Bueno, preparen gargantas.
1: Aquí estoy.
0: Y apréndanse
1: entre el amor
0: algún cachito de su rola favorita. Vamos a tener boletos.
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0: Con Ikis, con Lau, frío, conmigo, Lili, bueno.
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0: Síguele puchando a Factor 96.1. Vamos a un corte comercial, aquí ya volvemos.
1: Estoy.
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2: Ya son las 10:24. Buenos días. 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
1: Ya las 10:26.

mañana con 29 minutos, escuchas Factor 96.1 Energía Total. Vamos a más música y bueno, te recuerdo línea de contacto 817-6908, porque también estamos con esta ondita de escucharte, con el que tú no, ay carambas, ¿a qué le puché mal? Ahí está. Puse como muchas cosas que dijeran Factor 96.1 y ahí está. Pero bueno, para que echemos el chismecito, la plática bonita, 817-6908, también el 44-48-44-2961, ¿ok? Ella es Olivia Ruiz.

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2: 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Factor 96.1 Energía Total, ya a las 11 de la mañana con 7 minutos. 11 con 7, soy X Castellanos. El Diablito. Teléfono en cabina 4448-442961. Así de fácil, así de sencillo, loco. Ya es jueves, qué rico, qué rico. Ya lo hicimos. Llegamos, lo logramos.
3: ¡Qué emoción, qué emoción!
2: Pero adivina qué, todavía falta una semana. Sí, todavía falta una semana para la quincena. Pero no te me agüites de riñón, como quiera no pasa nada. Endeúdate con la tarjeta. Endeúdate con la tarjeta de... No, con la tarjeta de crédito.
4: Dios mío, señor, sálvame.
2: Oigan, ¿qué voy a tener durante estas próximas dos horas? Te traigo la que no sabías. El ciberbullying a la artisteada, sabe raro, esa ya la vi. Los sonidos saluderos. Helicóptero. ¿Cuál y por qué? De todo, ¿eh? Ay, aguántenme las carnitas, papá Lord. Para la banda que se quiera ir a dar una vuelta al circo mundial. También voy a tener accesos. Esta semana hemos estado con tubo, güey, con todo. Al chicle peloy. Mira, esta semana regalamos de Yuridia. Regalamos, y todavía estamos regalando de elefante. Regalamos para el Cirque du Soleil. Y ahora tenemos acceso doble para el Circo Mundial. No, no, no. Bueno. ¡Ay, papá! ¡Ay!
5: ¡Ay, chiquito!
2: ¡Hijo! Vámonos, ahora sí con más, ¿les parece perverso? Factor 96.1, Energía Total, soy X Castellanos. El Diablito, estás dentro de la Nación Xdonia.

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0: Factor 96.1 energía total, ya las 11 con 20 minutos. 11 con 20. Soy X Castellanos, el Diablito, teléfono por vía WhatsApp. 4448-442961. Así de fácil, así de sencillo. ¿Qué dice Tuti la banda y qué anda llegando ahorita? El Mena, el Mena, el Mena.
1: Qué bueno que me acordaste de la tarjeta porque hoy es mi día de pago. Valiendo, ya me andaba saboreando unas bien frías.
0: Neta, hoy te pagan.
2: Carnal, también se te anda olvidando mencionar la sección de a la hoguera el Interapos. No, ¿cómo era? ¿Cómo era esa sección?
0: A la hoguera el Interapos. Y la CFE. Ah, oye, mi Rulo.
3: Hola, X, buenos días, ¿cómo estás,
0: hermano? Muy bien, mi carnal.
3: El chiste rancio.
0: Chiste rancio. Chiste rancio.
3: A una monja dueña de una joyería.
0: A ver. ¿Cómo le dicen a una monja dueña de una joyería? ¿Cómo le dicen a una monja dueña de una joyería? No sé, güey, ¿cómo?
3: Sortija. Saludos, hermano, fuerte abrazo.
0: Saludos a mi Rulo, saludos, mi carnal.
4: Iquis.
0: Oye, mi Mayrita, chula, hermosa, ¿cómo andas?
4: Espero que tengas un excelente día. Ya iniciamos aquí en la aldea Godín, escuchando la mejor estación.
0: Eso, mero.
4: Con Iquis.
0: Eso mero, Mayrita chula, y le mando un abrazo ahí a Tuti Lavandi en las aldeas Godines, ¿no? En la lejana aldea Godín. Y también ya llegó mi queridísimo Beto. Ay, papá. Ay, chiquito. Me ponió la X. Yo gané para el Cirque du Soleil, pero la verdad, ok, ahorita leo. Ok, va que va mi Beto. Thank you very much, gracias por avisarnos. Oye, me pone por acá, hola X, Díaz, ¿qué hay que hacer para ganarse los boletos de Elefante? Ah, pues es bien fácil, güey. Es re fácil, loco. Lo único que tienes que hacer es seguir escuchando Factor 96.1 Energía Total, porque ahorita en unos minutitos les voy a decir cómo te puedes llevar acceso doble para que te vayas a Elefante el 18 de este mes, o sea, básicamente la semana que entra. Imagínate estar ahí echando una chelita, escuchando lo mejor de Elefante. Soy fan de Elefante. ¿Ah? La Neri. Pero bueno, vámonos con más. Factor 96.1, energía total. Soy X Castellanos. El Diablito.

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Exor 96.1 Energía Total. Ya a las 11 de la mañana con 39 minutos. 11.39, soy X Castellanos. ¡El Diablito! Teléfono por vía WhatsApp al 4448-442961. Sí, voy a regalar acceso doble para que te vayas a

0: Es el viernes 18, la semana que entra, con su tour 30 aniversario. Esto es en el Teatro de la Ciudad del Parque Tangamanga 1.
1: Tu sonrisa.
0: Ya sabes que ahorita el clima está chido todavía, no hace frío, no hace calor, entonces va a estar bien agradable para que estés escuchando Elefante, para que estés echando una chela.

0: que no creía en cuentos de hadas ni en princesas encantadas.
1: Échame un mensajito cantando para que participes.

0: te puedes llevar a quien quieras porque los accesos son dobles. Y es la rola que tú quieras cantar, ¿eh? La que quieras. Échame el mensajito, mira. Fabi, chula, hermosa.
1: Yo escucho Factor 96.1.
0: ¡Eso!
1: La frase, Diablillo, no, saludos. Andamos por aquí, Diablillo, todos quieren, mis alumnos quieren saludarte.
0: ¡Eso, mero!
1: Y te pido, si por favor, nos puedes mandar un saludo muy especial a un niño, un alumnito que llegó nuevo, se llama Arturo.
0: ¡Arturo!
1: Le dimos su bienvenida, pero queremos que también Factor sepa que ya forma parte de aquí de la bandera.
0: ¿Cómo,
1: cuarto,
0: ¿cómo andas, Arturo?
2: A Johan y mi mamá te manda un saludo.
1: Dice que su mamá te manda un saludo.
0: Ay, muchas gracias.
1: También otra niña averiguó algo muy importante, Diablillo.
0: ¿Qué averiguó?
2: Diablillo, acabo de ver en mi libreta que el día 14 de septiembre es el día del locutor.
0: Ay,
1: así que
0: gracias.
1: Felicidades, Diablillo, por adelantado.
0: Muchísimas gracias. ¡Eso! Ay, muchas gracias. Muchas, muchas gracias, de verdad. Siempre me da mucho gusto poder escuchar a la maeta Fabi y a todos los morrillos, parte de la nación, que son parte de la nación y ya saben que los queremos mucho también. Saludos, pórtense bien, por favor, por amor de Dios, pórtense bien, estudien. ¿Para qué? Para que no acaben luego de locutores, estudien. Vámonos. Vámonos con más, señoras y señores. Ya empezó la dinámica. Échenme el mensajito. Cantando una rola de Elefante. La que me lleva a la luna. Factor 96.1. Energía total. Soy X Castellanos.

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16: Te hablo para decirte que uno de los integrantes de Elefante es Luis Portales. Perdón, Luis Portela. Y Rafael López.
17: Ahí está. Saludos. La banda ya está participando para los boletos de Elefante. Saludos a mi carnalito, Chinito Viejo Loco. Vámonos con esto de Mufasa, Friday.

0: Factor 96.1 de energía total. Ya las 11:58. 11:58. Simona, la mona, pelona, señoras y señores. Tengo dinámica para que te lleves acceso doble para elefante. Lo único que tienes que hacer es aventarte pues una rolilla así más o menos como Lupita.
1: Yo escucho Factor 96.1.
0: Eso.
1: Energía total.
0: Eso, chula.
1: Por favor, boletos para ver a elefante.
0: Eso, mero.
1: Muchas gracias.
0: De nada.

0: ¡Eso! ¡Mírala!
1: ¡Siempre tú!
0: ¡Eso, mero! ¡Chula hermosa! Oye, a ver, ¿qué me dicen por acá? Lupita Chula, ya estás participando. ¿Qué me dicen por acá?
2: Yo escucho Factor 96.1, energía total. Por favor, Diosito, quiero ir a ver a la banda. Uno de los actuales integrantes es Rafa o Javier Ortega, que es el vocalista. Eres tú, solo tú, la que me lleva a la luna.
0: ¡Eso, chula!
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0: Hermosa Lili, preciosa, ya estás participando. ¿Qué me dicen por acá?
1: Yo escucho Factor 96.
0: Mayrita, chula.
1: Total, eso. Desde la de Agodín para la Nación Iquistonia. Yo que no creaba noches, días. Entre amores de mentira,
0: mira,
1: entre besos de papel,

0: Hola, yo escucho el Factor 96.1 y quiero decir que la voz principal actualmente de Elefante, que es una banda mexicana, es Javi Ortega Cantero.
1: Es Achis
0: también, y en la guitarra está Rafael López y Luis Portela y La Iguana.
1: Oye, no, Mayrita.
0: Y también, un datillo curioso, Jorge Guevara fue su segundo vocalista y inició con Rayleigh Barba.
1: Jorge Guevara, le mandamos un abrazote al buen George. Un fuerte abrazo al Jorgito. ¿Y qué me dicen por acá? Mari, ¿qué tranza, Mari? ¿Cómo andas?
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1: Que de mí tú te lo crees. Sí.
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1: ¿Cómo falso fue tu amor? ¡Ay, qué buena rola! Ya estás participando, chula hermosa. Voy a ver ese ya.
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0: ¡Qué buena rola!
1: Llévame.
0: ¡Chula hermosa!
1: Como tú, ninguna.
0: Klaus, chula hermosa, ya estás participando. Estás participando para que te lleves acceso doble para Elefante. Y sigo recibiendo sus whats. Todavía hay muchos audios que me faltan por pasar al aire. Muchos, me falta pasar el del Jerry, el de Chema, el de Sofis, el de Robe, el de Eriquita, me faltan muchísimos, muchos audios que me han estado llegando. Entonces no se me agüiten, todavía tengo accesos, ¿eh? ¡Vámonos!

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0: ¿Qué importa? Eso mero, chula, preciosa. Ahí está, ya estás participando, mi queridísima Ale. ¿Qué me dicen por acá?
2: Yo escucho Factor 96.1 FM.
0: Eso, Betty. Total. Eso, Betty.
2: 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Solo tú. La que me lleva a la luna.
0: Eso.
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0: ¡Hola, ¡auch!
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0: Eso, chula preciosa, ya estás participando. ¿Qué me dicen por acá?
3: 66.1 energía total.
0: Eso.
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0: Eso.
3: Me gusta mucho y la canción es la de Beatriz, porque justamente es mi mamá, mi papá se la dedicó y dice. Así que deja ya la mesa de cabeza y trátame como amante y bésame como antes.
0: Ay, qué bonita, qué buena rola esa.
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0: Chula hermosa, ya estás participando, preciosa. ¿Qué me dicen por acá?
4: Yo escucho Factor 96.1 Energía Total.
0: Eso.
4: Hola, Iquis.
0: Hola, carnal.
4: Vera Elefante.
0: Ea.
4: Y pues ahí te va el pedazo de mi rola.
0: A ver, ahí te va el pedazo.
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0: siempre tú.
1: Qué buena rola esa rola.
0: El de la madrugada.
1: Míralo, carnal. Eso.
0: Mi alma para siempre te encontré.
2: Y bueno, hay saludos desde aquí, desde Barrio Vergel.
1: Saludos, hermano. Un abracito a toda la banda de Barrio Vergel. ¿Qué me dicen por acá?
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1: ¡Eso, mero!
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1: Eso, ¿cómo dice? ¿Qué más dice, hermanita?
3: 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No me pude defender.
1: ¡Eso, mero!
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1: ¡Eso! ¡Y eres tú! Muy bien, oigan, qué chido, la banda se está rifando bien machín. Oye, ¿qué me dice por acá?
4: Qué bonito, los alumnos de Javi, todo, muy, muy padre. Estudien mucho para que no sean como el tío Mena.
1: Ahí está, para los alumnos de la maestra Fabi, estudien, porque si no terminan como el tío Mena.

0: te encontré.
1: ¡Auch! Eso mero, chula hermosa, ya estás participando. ¿Qué me dicen por acá? Son muchos mensajes.
2: Yo escucho
1: fantasma. Voy a intentar ponerlos todos. No,
2: energía total.
1: Eso.
2: Pásame unos boletos para ir a ver al elefante, diablito.
1: ¡Asa, wiwi! Oui, oui. ¿Se arma la calabaza?
2: Mi cancioncita, ahí te va.
1: A ver, ¿cuál es?
2: Mentira.

0: era.
1: Ay, qué buena rola
2: también. Ya de tanto ruido.
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2: Este cuento se acabó.
1: Ahí está, ya estás participando. Vámonos con más.
3: Eres tú.
1: Factor 96.1, Energía Total. Soy Ikis Castellanos, el Diablito. Todavía faltan muchos audios que tengo que poner. Son muchos, muchos, pero no se apuren. Si no ha pasado su audio al aire, no se apuren, ¿eh? Están participando de todos modos. Todos los mensajes que me empezaron a llegar desde las 11 hasta ahorita las 12, todos están participando. ¡Vámonos con más!

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0: Factor 96.1 de energía total, ya las 12. Con 37, 12.37, soy X Castellanos, el Diablito. Sigo recibiendo todos los audios. A ver, espérame, por acá me faltaban varios. Saludos al buen Jerry. Saludos, mi Jerry. Un abrazo, que vino justo ayer por... ganó boletos para el Cirque du Soleil, el Jerry. El Jerry. Míralo. Saludos, mi carnal. Ahí nos tomamos la foto para las redes. ¡Chemita! ¿Qué dice, Chemita? Me pone, ¿qué onda, X? Buen día, mochate con boletos para Yuridia. No, hombre, ya, Yuridia ya. Mi Chema ya fue. O sea, no ha sido el concierto, sino ya los boletos, ya los di. Sí, ahorita ando dando para Elefante. Me pone, Oliquis, buen día, la Chofis. Saludos, Chofis. Yo quiero participar para... No, hombre, mi Chofis. También me pide para Yuridia, no, para Yuridia. Mira, ya los regalé todas. ¿Qué me dice el Robe? Chiquitín, rin.
1: Con la energía total, ya sabes, carnal, iski, iski, iski.
0: ¡Ay, perrillo loco!
1: Todos los chicos de la nación Iquizonia.
0: ¡Ah, travieso, muchacho!
1: ¡Y al perro!
0: ¡Me llamo perro! ¡Saludos al Golden!
1: En este jueves de prejoteo, digo, de prejoteo.
0: Oye, saludos, mira, ahí está. Una rolita para el perro, me llamo perro. Míralo, hermoso. Tienes unos ojos que me invitan a probar.
2: Tienes un

0: Guárdeme.
1: ¿Qué dicen por acá? Eso. ¿Cuál?
2: Eres tú, solo tú, ángel de la madrugada.
1: Eso mero, chula.
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1: Eso, chula preciosa, ya estás participando.
3: 6.1 con energía total.
1: Eso.
3: Iquis, quiero llevar a mi mami a ver elefante. Vamos, vamos. Qué chido.
1: Eso, ¿cuál
3: a
1: vas
3: cantar? A cantar la del abandonado.
1: Un exiliado.
3: De tu boca, de tus manos, de

0: estás. Oye, qué chido. Mayrita tiene ahí ya su sticker en su computadora. Qué chido. Oye, a ver, ¿qué me dicen por acá? Ese Chuy, Chuyinsky.
1: Ese es mi diablito.
0: ¿Cómo andas, mi carnal?
1: ¿Cómo andamos, hermano?
0: Vientos, acá andamos, sí, echándole ganas.
1: Otra vez.
0: ¡Ea!
1: Por azares del destino, ando otra vez en plataforma, entonces aquí estamos sintonizando Factor 96.1 Energía Total.
0: ¡Eso, mi Chuy! ¡Míralo! ¡Hermoso!
2: ¡Ay, chiquito!
0: Oye, a ver, ¿qué me dice?
2: Yo, Bale Mikis.
0: ¿Qué pasó, mi Beto?
2: Ponte esa canción de Levante, la de sabor a chocolate.
0: Ah, es muy buena. Tienes unos ojos que me... Oye, a ver, ¿qué me dice por acá el Jerry?
3: Yo escucho Factor 96.1.
0: ¡Jerry! ¡Saludos al Gerardo!
3: Me gustaría boletos para Elefante. ¿Qué cancioncita sería?
0: ¿Cuál? Tú di, háblate.
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0: con este infeliz. ¿Qué importa? ¡Códice, códice!
3: Y... que me va a matar la depresión, que voy a vivir en el alcohol.
0: ¿Qué importa?
3: ¿Qué importa?
0: Eso.
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0: Que no dormirás en mi colchón. Eso, mi carnal. Ya estás participando. Oye, ¿qué me dicen por acá, Rosy Chula?
4: Punto uno con energía total.
0: Eso, mero.
4: Sí, llévame a ver Elefante, porfa. Si
0: Rosy.
4: Yo escucho Factor 96.1 con energía total.
0: Eso.
4: Sí, llévame a ver Elefante y mi rola es esta.
0: Rosy Chula, preciosa, ya estás participando. ¿Qué me dice por acá, Lili?
5: Factor 96.1 energía total.
0: Eso.
5: Y eres tú, siempre, siempre tú, ángel de la madrugada. El tatuaje de mi alma.
0: Ay, qué chido.
5: Te
0: ay,
5: eres tú.
0: Yo quiero ir. Mejor llévenme ustedes a mí.
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0: quema la piel.
5: Espero ganar, gracias.
0: Chula hermosa, ya estás participando. Vámonos con más. Factor 96.1. Energía total, soy X Castellanos, el Diablito. Estoy regalando accesos para Elefante este viernes 18 en el Teatro de la Ciudad del Parque Tangamanga 1.

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0: Factor 96.1 Energía Total. Ya las 12:59. Oigan, vamos a poner a algunos audios que me faltaron, que fueron varios, fueron muchos mensajes los que me llegaron. Quiero poner absolutamente todos. Eriquita, ¿qué me dice, Eriquita? La mantequilla.
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0: Oye, ahí está. Chula, hermosa, Eriquita, ya estás participando. ¿Qué me dicen por acá?
2: Yo soy Factor 96.1, Energía Total.
0: ¡Eso, mi Oscar!
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3: que me invitan a probarte. Piel de duraznillo, corazón de chocolate, alma de...
2: ¡Qué buena rola, eh! Que me invita al paraíso y un par de melones porque
0: Dios así lo quiso.
2: Porque te fui...
0: ¡Qué buena rola! ¡Qué buena rola, chiquitín Rin! Mi Oscar, ya estás participando. ¿Qué me dicen por acá?
4: Yo que no...

0: Oye, pues chula hermosa, ya estás participando.
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0: Ahí está, chula hermosa, ya estás participando. Está participando también Jessy, el Rulo, Dani, Chuy, Beto, Rosy, Lili, Erika, Mayrita, mucha banda está participando. Ya nuestro departamento de promociones en este momento ya está sacando ganador o ganadora. Esténse bien al pendiente de su teléfono celular. ¿Por qué? Porque el ganador sale ahorita en cuestión de 1 a 2 minutos. De 1 a 2 minutos te tiene que llegar un mensajito en donde diga: muchísimas felicidades, ganaste acceso doble para... ganaste acceso doble para Elefante. Si no te llega ningún mensaje en cuestión de 1 o 2 minutos, quiere decir que no ganaste ahorita, pero no te apures, vas a poder seguir participando. Va, y puedes participar las veces que tú quieras en el transcurso del mes, mientras no hayas ganado ya algún otro boleto o que hayas ganado alguna otra promoción en el transcurso del mes, ¿eh? Muy importante eso. ¿Va? Pues bueno, ya me voy, locos, porque ya es la 1:01. Factor 96.1 Energía Total. Soy X Castellanos, el Diablito. Cuídense mucho, les mando un abrazo y que el buen Jesus Christ me los bendiga. Bye.

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6: Ya la 1:12 p.m. Muy buenas tardes, San Luis Potosí. Qué gusto saludarte a través de la frecuencia de Factor 96.1, energía total. Amiga y servilleta, pues ya te dije, va, Lau Duarte, jejeje. Aquí en Factor, ya la 1:12 p.m.

con 21 minutos. Muy buenas tardes, San Luis Potosí. Qué gusto saludarte a través de la frecuencia de Factor 96.1 Energía Total. Por acá tu amiga y servilleta Lau Duarte el día de hoy, si ustedes me lo permiten. Les acompaño el día de hoy y como casi todos los días, digo casi porque los sábados es distinto. Pero ya sabes que de lunes a viernes por acá tu amiga y servilleta te acompaña de 1 a 3 de la tarde. Y luego arrancamos una segunda parte de 7 a 9 de la noche. Pero no hay que adelantarnos. El día de hoy arrancamos con toda la energía total, siendo ya la 1 de la tarde con 22 minutos. Con toda la energía total en esta tardecita de jueves. Jueves 10 de septiembre del 2026. Arrancamos con buena música, justo acabamos de escuchar la rola de Bruno Mars con Karol G, que se llama Steel, y que yo me estaba negando a que me gustara, pero me está gustando la rola, ¿eh? Me está gustando esa baladita, como que algo tiene Bruno Mars que todo lo que canta y todo lo que toca lo embellece, ¿no crees? La Laura está exagerando, está sobreestimulada. Señoras y señores, te invito a que nos sigas a través de redes sociales. También por ahí estamos cotorreando, estamos platicando. Búscanos en Facebook, en Instagram y en TikTok como Factor 96.1. También te puedes contactar de manera directa con nosotros a través de nuestro WhatsApp en cabina, que es el 4448-442961. Y adivina qué, tengo varios regalos el día de hoy. Tengo varios regalos para el día de hoy, así que pónganseme truchas, porque hoy se van los regalitos que tengo, ¿ok? Así que ya sabes. 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Entonces, dicho esto, nos vamos de volada a una pausa y regresamos con muchas cosas que compartir con todas y todos ustedes. Aquí en Factor 96.1, energía total, ya la 1 con 24.

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19: Ya a la 1:00 p.m. con 29 minutos.

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1: La 1:00 p.m. ya con 36 minutos.

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3: Bueno, llegamos a la 1:00 p.m. ya con 40 minutos. 1:40, estás en Factor 96.1, energía total. Amigas y amigos, ¿cómo van en esta tarde de jueves 10 de septiembre del 2026? ¿Cómo los está tratando esta tarde nublosa y hasta cierto punto medio bochornosa? Platícame, 4448-442961. Por acá tu amiga y servilleta Lau Duarte el día de hoy hasta las 3 de la tarde. Así que vámonos con el informe climático que le va a tocar el día de hoy a nuestro bello e incomparable estado potosino. Estado lomito, como decía Jeras. Es estado perrito, ahora es lomito, es lo mismo. Pero bueno, vamos a ver qué nos depara para el día de hoy. Fíjate que en estos días, yo creo que desde que inició la semana, estuvimos platicando que del lado del Pacífico había una zona con alta probabilidad. Bueno, es una zona de baja presión con probabilidad para desarrollo ciclónico. Esto quiere decir que en cualquier momento se iba a formar un ciclón tropical. ¿Qué es un ciclón? Los ciclones abarca como todo lo que tenga que ver con cosas que pasan en el océano, ya sea tormenta, depresión, huracán, todo lo que tenga que ver con eso, lo abarcan con esta palabra, con este término que es ciclón. Entonces, todos estos días había probabilidad, estaba, creo que el último que tuvimos fue, ay, espérame, deja ver cómo se llamaba el anterior. No, espérense, es que aquí tengo yo toda la información, oiga, aquí le voy a compartir todo. Pero el último que tuvimos fue Marie. Marie fue un huracán de categoría 2, me parece, que se formó. No pegó, no tocó tierra aquí en México, pero pues anduvo dando su bailoteo y sí nos tocaron como lluviecitas a raíz de Marie. Pero, como les platicaba, en estos días había probabilidad de que se formara otro y justo se formó Norbert. Ahora está Norbert, que es una tormenta tropical que está relativamente, no está tan cerca de las costas del Pacífico mexicano, pero eso, y acompañado de ondas tropicales, que es la 38, la 37 y la 38, todo eso va a generar probabilidad de lluvia aquí en el estado de San Luis Potosí. ¡Ojito! La tormenta tropical Norbert se espera a que escale a huracán. Y la neta, no creo que vaya a tocar tierra aquí en México, pero lo que sí es que a mi racita de Hawái les están tocando todos. Porque, ¿te acuerdas también que hubo un huracán categoría 5, me parece? No, perdón, se quedó en categoría 4, que fue Lowell. Lowell todavía sigue dando guerra, tú. Lowell todavía ahí anda en el Pacífico y cerca de Hawái. Y ahí les va el Norbert. Norbert va que vuela para allá, pero bueno. Eso en una perspectiva, en un contexto general. Ahora, ¿qué nos va a tocar aquí en Ciudad Perrito? Lo que nos va a tocar es que tenemos probabilidad de lluvia. Así es, para el día de hoy se prevé un 90% de probabilidad de lluvia acompañado de tormentas electrónicas. La máxima para el día de hoy se prevé que sea de 27 grados, perdón. Máxima de 27, mínima de 15 grados centígrados. Ahora, lo que también se espera es que las lluvias pues estén levesonas, que sea como intervalo de chubascos. Sí, no esperamos que tengamos lluvias fuertes zonas. También el calorcito, pues el bochorno va a estar igual de sabrosos. Y vamos a tener rachas de viento donde normalmente están como más o menos entre 20 y 30 kilómetros por hora. Pero luego se va a alocar y vamos a tener rachas de entre 30 y 50 kilómetros por hora. Entonces, yo creo que el día de hoy va a estar muy a gusto, muy ameno, a menos que de repente, porque la lluvia se espera que caiga en cualquier momento. Ojo, se prevé que principalmente sea en la zona sur y centro. O sea, sí puede llover aquí en la capital, pero pues en cualquier momento. Y van a ser intervalos, ¿ok? Bueno, con esto arrancamos el día de hoy, amigas y amigos. Ya las 1:44 PM. Pausa y regresamos.
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0: tarde con 8 minutos. 2 con 8, estás en Factor 96.1, energía total. Esa canción me pone de buenas. Esa canción me pone de buenas, y más en esta tardecita calurosa, en donde arrancamos esta segunda hora, amigas y amigos, con información importante, con buena música y harta energía total. Así que en este momento, corre y se va con las calles y avenidas que el día de hoy van a estar en reparación. Así que usted pare bien la oreja.
1: Apúntele bien.
0: Apúntele bien. Porque corre y se va con las calles que el día de hoy van a estar arreglando. Y arrancamos con el Centro Histórico. Ahí en Avenida Universidad andan reparando. También en Uresti y Avenida Carranza. Fíjate que sí, hace rato que pasé ahí como por Reforma y Carranza. Andan reparando ambos tramos, por así decirlo. O sea, del lado de Carranza y del lado del centro, pero sobre Carranza, ahí andan arreglando. También en Industrial Mexicana continúan las reparaciones en calle Ahuehuete. Y al parecer, por el día de hoy, es todo. Cualquier novedad, yo se la haré saber. Ahora, si usted tiene un reporte vial, mándemelo, por favor, mándemelo al 4448-442961. Dice por acá... Ah, caray, pues, ¿qué pasó? ¿Qué pasó? Que si va... ¿saben si hay bloqueo allá por la 57? Me dicen. Y dice que... Hay varias motocicletas, ¿no? Entonces ahorita por la 57 debe estar un poquito complicado. Vamos a ver qué más nos dicen por el WhatsApp. 4448-442961. Dice por acá, a ver. A ver, tenemos un audio. Es que yo creo que, a ver, vamos a ver. ¡Hola! ¿Hola?
2: Yo escucho 96.1 FM Energía Total.
0: ¡Eso!
2: Tengo unos boletos para ir al concierto. Y que me traigan más, Buti.
0: Ah, pero de elefante, estaba participando con mi querido Ikis. Saluditos, dice por acá. Hola, Lau, soy Daniel. Hoy, que entré muy romántica con esa balada. Saluditos, Daniel, buenas tardes. Es que ya sabes, una de repente puede estar romanticona, ¿o no? También saluditos por acá. ¡Hombre! ¿Dónde andabas?
3: ¿Qué pasa, comadre? ¿Cómo estás?
0: ¡Compadrito!
3: Estoy reportándome. Saludos, comadre. ¿Qué dices? ¿Llueve o no llueve?
0: ¡Saluditos, mi compadre! Yo digo que sí va a llover hoy. Hoy sí nos toca lluvia. Por acá dice, hola, Laurita, ¿hay boletos para la obra de teatro? No, no tenemos para la obra, hombre. No nos han llegado. Ojalá que nos lleguen. Si nos llegan, les avisamos, ¿sí? También saluditos por acá. Dice, hola, Lau, ¿vas a regalar boletos de elefante? ¡Híjole! Yo creo... Déjame checar, déjame corroborar. Y ahorita te corroboro si sí tengo o no, ¿ok? Así que no se desconecten de aquí de Factor. Vamos a ver qué más nos dicen por acá. 44 48 44 29 61.
4: Querida Laura. Saluditos.
0: ¡Ay, mi Robe! Como siempre, poniéndome de buenas. A ver,
4: querida
0: otra vez.
4: Querida Laura.
0: ¡Saluditos, mi Rabe! Dice, el bloqueo de la 57, según eso empieza a las 2 de la tarde. Todo está libre, pero ya se empieza a acumular la raza. ¡Ay, mi Rabe! ¡Muchas gracias, besote! También vamos a ver qué más nos dicen por acá. Saluditos a mi Fabi. Mi Fabi preciosa, besote, chula. También saludos por acá, terminación. Dice, 6251. ¿Cómo te llamas? ¿Cómo te llamas? Dice, Oli, ¿podrías ponerla pa' que la pases bien de Arcángel? Sale esa rola. Esa rola está chidota, ahorita te la pongo, ¿va? Saluditos. Por acá dice Chema, saludos, Lau, ¿darás boletos para Yuridia? No, boletos para Yuridia ya no tenemos. Eso sí, ya no tenemos, una disculpa. Vamos a ver qué más nos dicen por acá. Dice, para Yuridia, Laurita, quiero ver a la patrona. Terminación 5588, no, ya no tenemos. Ya no tenemos. Que se escucha bien curado el audio en rápido. Saluditos, mi Fabi. También por acá dice Jessy. Hola. Hola.
5: Yo quiero boletos para Yuri. Dime que tienes uno, porfa.
0: Ya no tenemos boletos para Yuri, ya chula. Ya se los acabaron todos. Fueron los primeros en acabarse. Perdóname, hermosa. Dice por acá. Ay, Violeta, ¿cómo estás? Y dice, comadrita, disculpa, ¿a quién le regalarás cositas, comadre, para acercarme a la radio? No, no te voy a decir para que estés en sintonía aquí todo el día, y ni modo. Saluditos para Ale, dice, yo quiero para elefante. Sí, ahorita voy a corroborar si todavía tengo de elefante, ¿ok? Así que esténse truchas, atentos, atentas. Y déjenme poner de nuevo este audio porque me va a poner de nuevo, de buenas.
1: Querida Laura, querida Laura, la Laura, la Laura, querida Laura, querida Laura, la. Saluditos.
0: Vámonos con música, te dejo con esto que está a cargo de Ariana Grande. Se llama, ándale, Hate That I Made You Love Me, ya las 2:13.

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0: Ya a las 2 de la tarde con 42 minutos, ahí estuvo Olivia Rodrigo con esto que se llama Stupid Song. Y... ¡ah, súbeme la rola! ¡Suele, suele! Lo escuchaste aquí en Factor 96.1 Energía Total, ya a las 2 de la tarde con 42 minutos. Oigan, en este momento voy a regalar un acceso doble, ¿eh? ¡Acceso doble! Para que te lances a este increíble espectáculo de talla internacional. Por primera vez en Querétaro llega el Cirque du Soleil a la gran Carpa Soleil en el Autódromo de Querétaro. ¡Ojito con eso! Porque te estoy hablando de que este increíble circo de talla internacional va a dar un espectáculo increíble en Querétaro, aquí de volada. Te puedes armar tu road trip, te vas a este circo que la verdad, por lo menos una vez en tu vida tuviste que haber ido y visto el espectáculo que tienen en Cirque du Soleil. Obviamente Factor 96.1 tenemos tus accesos dobles. ¿Qué es lo que tienes que hacer? Para empezar, mándame un audio con la frase ganadora. Yo escucho Factor 96.1 Energía Total. Me mandas tu audio con la frase ganadora y después te voy a dar tiempecito para que me respondas la pregunta: ¿de dónde es el Cirque du Soleil? Ojo, se va a presentar aquí en México con su espectáculo, que se llama Echo. Es la nueva producción bajo la gran Carpa Soleil. Va a ser este fin de semana, o sea, el día de mañana. Así que mándame tu audio, frase ganadora, y nada más dime de dónde es este circo. Y con eso ya te vas a ganar este acceso doble. Así que voy a estar leyendo sus mensajes. Nos vamos a volar una pausa y regresamos. Factor 96.1, Energía Total.
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0: Las 2 de la tarde ya con 54 minutos. 2 con 54. Estás en Factor 96.1, energía total. Amigas y amigos, oigan, oigan, oigan. ¡Ey! ¡Ya jueves! Y ya vamos a cerrar, estamos a nada de cerrar con broche de oro el día de hoy, amigas y amigos, pero lo vamos a hacer de la mejor manera. Vamos a votar por cuál rola cierra el día de hoy, la vieja o la nueva. A ver que suene la campana del ring.
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0: En esta ocasión vamos a tener dos rolas muy interesantes. Van a estar peleando dos rolas muy interesantes. Tú decides cuál te gusta más, si la vieja o la nueva. Y en esta esquina tenemos la versión original. A ver, súbele.

0: se llama Straight to Hell. Rolón de este grupo británico que se llama The Clash. Rola ochentera, específicamente de 1982, y es parte del álbum Combat Rock. A ver, adelántale poquitín.
1: Go straight to hell, boy.
0: Wanna join. A ver si más o menos ubicas la tonadita de la rola, justo la del principio. A ver si ubicas de qué rola es, a qué rola voy a poner a competir. Bueno, en esta otra esquina justamente se encuentra... Se escucha igualito, ¿verdad? Yo digo que sí es un one hit wonder. Esta rola se llama Paper Planes y es parte de MAA, Mía pa' la raza. Esta rola se estrenó pero en el 2008. Ahora me vas a decir, Laura, ¿qué tienen de igual o qué? No, todavía no. Bueno, escucha el principio de esta canción. De hecho, la tenemos aquí en programación. Esa es la de Mía y acá está la de The Clash. ¡Tan igualitas! Pero bueno, amigas y amigos, se llegó el momento de votar. ¿Qué rola te gusta más? ¿Straight to Hell de esta icónica banda de Clash? ¿O quieres la rola de MAA, de Paper Planes? A ver, adelántale poquito. ¿44, 48, 44, 29, 61, qué rola te gusta más? Voy con el conteo de votos. Saluditos por acá, Luis Enrique. Luis, ¿por cuál vas a votar? Saluditos por acá a mi hater number one. A ver, ¿por cuál vas a votar, mi querido Héctor?
2: La segunda, Lau.
0: La segunda, a ver.
2: Luego la identifiqué desde la primera tonada de la fiesta chetera.
0: ¡Vámonos! Entonces, ¿te gusta más la de Purple Planes? ¡Excelente! Muchísimas gracias por tu voto. ¡Besote a mi hater número uno! ¡Besote, cómo no! Saluditos por acá, mijeras. Dice, por la de MAA. Muchas gracias, mijeras. ¡Besote! ¿Dónde andas? ¿Dónde andas? Saluditos por acá, terminación 2313. Boletos para Elefante, por favor. Híjole, no les he corroborado si todavía tengo o no. Como ahorita en oficina de promociones se fueron a comer, no pude corroborarles el dato. Pero a lo mejor y más de ratito sí tengo, ¿ok? Vamos a ver qué más nos dicen por acá. Dice, la segunda, Lau. Muchas gracias, Enrique. Saluditos, besote. Vamos a ver qué nos dice por acá mi compadre.
3: Hola, comadre. Yo voto por la segunda.
0: Por la segunda. Muchísimas gracias. Pues bueno, ganó Mía con esta de Paper Planes. Y con esto cerramos el día de hoy, amigas y amigos. Cuídense mucho, bonita tarde, muy buen provecho. Que el día de hoy sea un excelente jueves. Regreso en un ratito, ¿ok? Bye.

0: lo bueno, poco. Pero no te preocupes, que apenas es la primera parte de todo un día lleno de energía total.
1: ¡Sí! ¡Sí!
0: Lau Duarte regresará para cerrar contigo el día. Mientras tanto, continúa en sintonía de Factor 96.1. Energía total. 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

0: Son las 3:18, 3:18, escuchas Factor 96.1. Energía total, soy Lili Aguilera, muy buenas tardes, bienvenidos a todos ustedes a la frecuencia de la energía total, donde la vamos a pasar bien, donde vamos a echar baile. Hoy es jueves de Yester Hits, jueves de rock en inglés. ¿Qué quieres escuchar? Lo que se te ocurra está bien, lo que te guste está bien, de los 80s, 90s, un poco de los 2000. 44-48-44-2961. Para que nos digas qué rola quieres escuchar, mándanos mensaje de voz. Saludos para Luis Enrique, también saludos para Néstor. Dice, ya súper pendiente. Dice, dejaré mi petición. Claro que sí, ahorita la checamos. También te mando un abrazo, te cuídate mucho. Saludos para Laura, para Cristina. Dice Lili, buenas tardes. ¿Habrá boletos para Yuridia? Sí, habrá boletos para Yuridia. Se va a poner bueno porque, digo, seguimos todavía con... Ya te la sabes, la regaladera de boletos para conciertos, promociones y demás. Para que no te los pierdas, para que no te pierdas, mejor dicho, si ese par de boletos y la oportunidad de participar por accesos para estar en este gran concierto. Anota bien este número telefónico, 817-6908, antes 444, 44-48-44-2961. Ya te olvidé. A través de redes sociales, síguenos como Factor 96.1. Y a las 3:20, buen provechito, come rico, come sabrosón. Y déjanos acompañarte en Factor 96.1, energía total.
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1: Vamos, listo. Salud, muchachos, por esa mujer.

0: Salud.
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2: Fíjate.
1: ¿Cómo se llama la canción que estamos escuchando de fondo? Dime la clave ganadora. Yo escucho Factor 96.1, Energía Total. ¿Cómo se llama esta canción que está súper fácil? Te voy a dar boletos. Boletos dobles, espérate. Acceso doble para que te lances a disfrutarlo en familia. Insisto, ubicado en frente de Plaza Sendero, ¿sale? 44-48-44-2961. Nuevamente, 44-44-2961. Y tienes tus boletos. Vamos a ver qué nos dice. ¿Por qué vamos a regalarlo antes de irnos a un corte comercial, los primeros?
2: 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La canción que está de fondo es Dancing Queen.
1: Eso, pues sí, señorita, muy bien. No, esa no era. Esos son mis aplausos, acuérdate que esos son básicos para cuando alguien gana. Eso, muy bien, terminación 5518. Tú eres la persona que en estos momentos se lleva su par de boletos. ¿A quién te vas a llevar? Bueno, ocupamos tu nombre completo y tu número telefónico. Bueno, ya lo tenemos por acá. Capitán Caldera, número 315, Colonia Tequisquiapan, de 9 a 2 y de 4 a 7. Dos días hábiles para recogerlos, ¿eh? Pero yo digo que si tienes chance de una vez, para que puedas asistir el día de mañana, que es la gran apertura, y bueno, este fin de semana para que la pases súper bien. 3:42, vamos a más música. Bueno, antes un pequeño corte comercial y volvemos. A través de Factor 96.1, Energía Total.
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0: 7:07. Bienvenidos. Escuchan Factor 96.1 Energía Total. Soy Lili Aguilera. Muy buenas tardes y siempre es un gusto saludarte a través de Factor 96.1. Además de todo, ay, Tony, no me digas eso. Híjole, no sabíamos, Tony. Bueno, ahorita estoy checando la imagen que nos mandaste. ¡Ay, Tony!
1: 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La canción es Dancing Queen de ABBA.
0: ¡Eso! ¡Muy bien! Tienes tu par de boletos para el Gran Circo Mundial. Pásanos, por favor, tu nombre completo, Sandy. Porfa, porfa. Y dice... vamos a escuchar qué dice por acá.
2: ¿Cómo estás?
0: ¿Cómo estás, Chuy? Buenas tardes.
2: Oye, quería pedirte Under the Night de Rise Against. A ver si se puede.
0: A ver, ahorita la ando.
2: Ahorita que andamos chambeándole duro.
0: Eso, eso, Jesús. Chambeale duro, duro, duro, dice Gina. Quiero boletos para Yuridia. Dice, hola Lili, buenas tardes. ¿Qué dice para acá?
3: Hola Lili, ¿qué
0: ¿cómo estás? Tu fast. Ok, mira, me llegó súper temprano. Muchas gracias. Gracias que muy rápido se ponen en contacto con Factor 96.1 para los Jester Hits.
4: Lili, te quiero pedir que si por favor para este jueves de rock en inglés en los Jester Hits podrías poner la canción de Wake Me Up When September Ends de Green Day. Sale, gracias, nos vemos pronto.
0: Cuídate. Saludos mucho. Y te mando un fuerte abrazo. Cuídate mucho, igualmente, un abrazote, Néstor. Vamos a iniciar con esta canción. Fue la primera petición y así nos vamos a ir en orden. Gracias por escribirnos, pero sobre todo por dejarme escuchar tu voz. La pides, la escuchas a través de Factor 96.1.

Faltan 13 minutos, escuchas Factor 96.1 y porque ustedes lo pidieron, ¿sabes qué? Vamos a obsequiar otro par de boletos para el Gran Circo Mundial. Mándanos mensaje de voz con la clave ganadora, yo escucho Factor 96.1, energía total, y te llevas los boletos del Gran Circo Mundial para que lleves a tu peque, para que te vayas con tu hermana, para que te vayas con el novio, con tu papá, bueno, con quien tú quieras. Y a las 4:14 son los Yester Hits. Hoy toca rock en inglés. ¿Tú qué quieres escuchar?

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9: Saludos para nuestro queridísimo Aquaman. Para nuestro querido amigo supernadador. Mi Toño, te mandamos un abrazo. Ya a las 4:27.

0: 37 minutos, escuchas Factor 96.1, energía total, jueves de rock en inglés que quieres escuchar, tú nos dices al 44-48-44-2961. Saludos para Alberto, mi estimado Beto, saludos.
1: Hola, Lili.
0: ¿Cómo estás? ¿Quién
1: hoy conocí a tu mami, una excelente persona.
0: Ay, bye. Muchas gracias. ¿Qué conociste, mi jefecita? ¿Quién será? ¿Quién eres? Digo, ¿quién será? No, ¿quién será mi mami? No, bueno, ¿quién eres tú? Ay, muchas gracias, qué bonita, qué linda eres. Ahí anda mi jefecita. Ah. 4:38, escuchas Factor 96.1, energía total.

0: pendiente a través de también de redes sociales, porque se han hecho activaciones padrísimas donde la unidad de Factor 96.1 va a las calles de nuestra capital potosina. Y bueno, calca padrísima, ya te la sabes, que es tu pase para muchos eventos. Y además, no van solos, van con boletos para algún evento o para Cinépolis VIP. Entonces sí creo que esa calca te va a hacer acreedor a muchos premios. Y bueno, si te llevaste boletos a través de, llamando por teléfono o con WhatsApp directo a cabina, pues ya te la sabes, es con copia de identificación oficial. Me están preguntando a qué hora, de 9 a 2 y de 4 a 7, y lánzate. Los sábados no podemos porque no hay oficinas abiertas hasta el lunes, de 9 a 2 y de 4 a 7, ¿sale? Bueno, vamos a un corte comercial, escuchas los Yester Hits. Estamos disfrutando de ese rockcito sabrosón de los 80s, 90s. No he puesto ninguna de los 70s, creo yo. Pero bueno, esperamos tu llamado, tu mensaje 4448-442961 y a las 4:43. 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

0: 4:55, escuchas Factor 96.1, Energía Total. Oigan, bueno, vamos a despedirnos diciendo los nombres de los ganadores. Sandra Lilia Rodríguez Roque y también Cintia Verónica Lozano García. Muchísimas felicidades, porque estas chicas hermosas se ganaron, pues, boletos para la presentación de un súper lugar. Y yo creo que ir al circo es hermoso. El Gran Circo Mundial, que se presenta por primera vez en San Luis Potosí. Y bueno, Factor 96.1 tiene tus accesos para que se lancen a disfrutarlo en familia. Está ubicado frente a Plaza Sendero. Imagínate, más de 500 toneladas de equipo, más de 30 artistas en escena, un espectáculo de talla internacional, el circo más grande que jamás hayas visto, lleno de magia, diversión, risas, bueno. Saludos para Guadalupe. No, hombre, el gusto es mío. Muchas gracias, muchas gracias. Y conociste a mi señora mami. Muchas gracias. Un abrazo para ti. Y qué padre que andes también a la escucha de Factor 96.1. Saludos para Luis Enrique. Dice, ay, saludos para Marijo. Te mando un abrazo, chula. Están pendientes los chocomiles. Dice, saludando y escuchando con mucho gusto los Yester Hits en inglés. Jueves sabrosón, lleno de energía total de Factor 96.1. Saludos para Héctor, para Paco Torres, para Tony. Dice, la dinámica.
1: Hola, Lili.
0: ¿Quieres boletos, la chula? Creo que ya la pusimos. No me acuerdo, pero creo que te traía. ¿Qué dije? Traté de poner todas las canciones. Saludos para Alberto. Que si vamos a dar boletos para Yuridia. Claro que sí, continuaremos con boletos para Yuridia. Pero bueno, en esos momentos me despido. Soy Lili Aguilera, te quedas con el Diablito. Saludos para toda la familia de nuestro queridísimo Iquis Castellanos y a su señor padre, Carlos Castellanos. Sí, ¿verdad? Le mandamos un abrazo a él y a toda su familia. 4:57, escuchas Factor 96.1, Energía Total. ¡Adiós!

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1: Factor 96.1 Energía Total, ya las 5:06. 5:06, soy Ikis Castellanos, el Diablito. ¿De qué vamos a hablar esta tarde? Va a estar bueno el programa. Es cómo volver a sentir amor por tu pareja como el primer día. ¿Por qué? Porque pues, hay muchas personas o hay muchas parejas que dicen, pues es que ya
2: vamos 40 años juntos. ¿Qué va a andar sintiendo uno?
1: Ah, bueno. Pero pues hay parejas que con un año y ya no se soportan. Con 2 años menos, ¿no? Entonces, todo depende y todo varía. Y hacer que vuelva esa ilusión del enamoramiento tiene que ver con cambiar el uso del foco atencional. ¿Qué vas a decir? Ikis, ¿qué demonios es el foco atencional? Bueno, vamos a estarlo platicando ahorita. Y bueno, muchas de las personas que llevan tiempo inmersas en una relación de pareja llegan a un punto en el que te digo que sienten como esa ilusión propia de los inicios del enamoramiento, pues se va desvaneciendo. Y es normal porque hasta cierto punto sabemos que el enamoramiento dura solamente un cierto lapso de tiempo. Es una etapa el enamoramiento. Así, tal cual. Entonces, pues hay muchas personas que les gusta sentir esa emoción. Por eso también hay mucha banda que es como de, bueno, ya llevo rato, ¿no? Ya llevo rato con mi pareja. Ah, bueno, pero quiero sentir otra vez esa ilusión. Entonces, pues, no te digo, no es algo anormal, nos dicen los expertos, ni es un fenómeno que habla mal de la calidad del vínculo afectivo. No es una cuestión de, ay, se llevan como perros y gatos, ¿no? Se llevan que de verdad vuelan pelos. No, güey. Simplemente es algo que pasa frecuentemente a medida que, te digo, que van pasando los meses. Y a veces pasan hasta años. Y ese sentimiento de aventura y de estar descubriendo una nueva manera de ver la vida va perdiendo poco a poco fuerza. Incluso aunque no podamos identificar un problema concreto con a lo mejor el noviazgo que ya lleva años o lleva un tiempo, o con ese matrimonio que también lleva años o lleva un tiempo. Ahora bien, es posible volver a sentir ese amor por la pareja que experimentamos durante la primera etapa de la relación. Es probable, se puede. Pues bueno, justo de eso vamos a estar platicando hoy. Así es que no te lo pierdas, ¿va? Va a estar muy chido. Vámonos con más Factor 96.1 Energía Total.

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1: Vámonos con Harry Styles. As it was. Está muy buena la rola, fíjate, 5:15.

0: 5:18, soy X Castellanos, el Diablito. Y estamos platicando esta tarde de cómo volver a sentir amor por tu pareja. Y te digo, es algo normal. Es algo que pasa en cualquier relación. El hecho como de que, bueno, el enamoramiento ya pasó, ya pasaron muchos años, ya pasaron varias cosas. Ya todo a veces hasta cierto punto se vuelve como monótono. Y esto le pasa a todas las relaciones. Pero es posible volver a sentir ese amor por la pareja que experimentamos durante la primera etapa de la relación. Y es que aunque por definición cada momento de la vida es único, en muchos casos sí hay maneras de hacer que el romance vuelva a surgir con mucha fuerza. Veamos cómo podemos poner de nuestra parte para conseguirlo. Antes de eso, vamos a platicar cuando pues una relación de pareja empieza. La experiencia que se vive es muy fuerte y está relacionada con la ilusión y la sensación de que hay grandes momentos esperando. Y esto implica pues cierta dosis también de estrés, pero normalmente se trata de un estrés sano. Estuvimos platicando del estrés saludable. ¿Se acuerdan? Hace unas semanas estuvimos platicando justo de eso, que hay un estrés que te ayuda. Hay un estrés que te hace salir adelante. Bueno, entonces justo es este tipo de estrés el que nos genera una relación nueva. Y está presente en justa medida para mantenernos ahí como que al tiro y pendientes de cómo se desarrollará ese noviazgo, ¿no? Y bueno, ya después de ahí llega la zona de confort emocional, que aunque al principio de la relación todo son descubrimientos, todo es nuevo, todo es emoción, todo está padre, todo está chido, todo es jajaja, jijiji. Pues poco a poco la relación de pareja va asentándose en hábitos y rutinas que le van dando cierta estabilidad. Es una analogía que te pudiera poner, es agarra en una botella de agua, agarra agua de un río y mezcla la botella. Eso es el inicio de una relación. Son descubrimientos, es desmadre. Es arriba, abajo, todo. A veces no sabes qué es lo que está pasando, pero eso le da emoción. No sabes en realidad qué hay dentro de la botella. No sabes que hay agua y tierra, pero no sabes. Está todo tan revuelto que a veces eso es lo que le da una emoción muy cañona a una relación nueva. Cuando ya dejas ahí la botella un rato asentándose, pues obviamente agarra estabilidad. La arena o la tierra se va hasta el fondo y te queda el agua por arriba. Ya está estable. Y eso es justo lo que mucha gente piensa, que ya no hay emoción, o ya es aburrido, o ya no pasa nada. Entonces, ¿cómo hacerle para otra vez agitar esa botella y que esa relación de pareja que ya lleva un tiempo, que ya estaba como estable, pues vuelva a tener algo chido? Pues es justo, ¿no? Salir de nuestra zona de confort. Ese es algo ahí emocionante, ¿no? Es lo que muchas parejas pueden llegar a buscar. Pero bueno, vamos a seguir platicando toda esta cuestión. Nos vamos con más. 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Soy X Castellanos, el Diablito. Oye, quiero mandarle un saludote y un abrazo a mi carnalito Mike. Saludos a mi carnalito Mike y a toda la banda de Menjurje, que andan en sus 15 primaveras. Hermosos. Un abrazo y que vengan otros 15 aniversarios más. Ahí está para mi carnalito Mike y Tuti Lavandi del Menjurje. Al Beto también. Un abrazo, carnal. Ahora sí, fuga, vámonos.
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0: Factor 96.1, energía total. Ya a las 5:40. Estamos hablando de volver a sentir amor por tu pareja. No te sientas mal si en algún punto de la vida como que dices... Así como, ah, chale, ¿no? O sea, como que ya no siento lo mismo. Bueno, es normal. Eso ya lo platicamos. Y ahora lo que nos vamos a ir básicamente es, te digo, después de pasar esa zona de confort, pues llega del enamoramiento a la rutina, ¿no? Y hay que tener en cuenta que las relaciones de pareja son fundamentalmente la unión de tres elementos: recuerdos y estilos de interacción entre dos personas. Bueno, básicamente serían dos cosas, dos elementos. Esos son recuerdos y hábitos vividos en común. Es como una amistad. La amistad se genera cuando tienes recuerdos y pues cosas en común con otra persona. Ahí es en donde dices, güey, es mi amigo. ¿Por qué? Porque tienen vivencias juntos, hábitos vividos en común, recuerdos y demás. Bueno, es lo mismo con la cuestión hasta en la familia. Ahí también, fíjate, esto es bastante interesante, ¿eh? Porque las relaciones, tanto de pareja, de amistades, como de familia, es la unión de recuerdos y estilos de interacción entre dos o más personas. Podrás decir, bueno, es que, pues sí, por ponerte un ejemplo, es mi primo. Ah, ok, pero nunca lo veo. Lo he visto dos veces en mi vida. Sí, ok, es tu familia. Pero al final de cuentas, no existe una relación familiar cercana. O sea, sabes que son primos, ¿no? Sí lo ubico, o sí me ubica. Pero de ahí en fuera, pues, ¿qué recuerdos tienen? Pues no, no hay, ¿no? ¿Qué hábitos vividos en común tienen? Pues nada, güey. Hay personas que a lo mejor, aunque no son tu familia, no son de tu núcleo familiar, pero pues tienes muchísimos recuerdos. ¿Por qué? Pues se veían diario, porque son super compas y demás. Entonces esto pasa obviamente también en las relaciones de pareja. Cuando no hay recuerdos y cuando no hay hábitos vividos en común, pues imagínate qué va a pasar, ¿no? Y cuando evaluamos consciente o inconscientemente nuestra relación de pareja, lo hacemos en base a los recuerdos que tenemos de esa persona. Tanto los más antiguos, como los más recientes, como los del mismo día. Y en ellos, los hábitos comunes tienen un papel muy importante, ya que básicamente son la columna vertebral de toda esa relación. Y con el paso del tiempo, por fuerza, la simple probabilidad hace que aparezcan varias experiencias que también van a ser desagradables y que van a ser generadoras de ansiedad o simplemente pues, son incómodas, ¿no? Que vas a vivir junto a la otra persona. Esto hablando específicamente de las relaciones de pareja, porque así es. No todo en la pareja es risa y diversión. Va a haber momentos en donde pues no te la estés pasando tan chido, güey. ¿Así? Además, muchas de ellas pues no tienen por qué ser culpa de nuestra pareja, sino que forman parte de fenómenos externos a la pareja. ¿No? Puede ser un problema en la casa con las instalaciones. Ay, es que ya se fregó la llave del agua. Ay, es que la coladera se tronó. Ay, es que el refri esto. Ay, es que la lavadora que yo. Ah, bueno. Son problemas domésticos que a final de cuentas, pues, ni modo. Pasa. Entonces, son recuerdos también, vivencias que se van generando, aunque uno diga, ay, qué dolor de cabeza, ¿no? Pues sí, pero son vivencias. Y son vivencias que se van forjando a lo largo de un tiempo. Y son vivencias que hasta cierto punto te generan que te quedes en una zona de confort. ¿Por qué? Porque pues básicamente, pues, sí, es estabilidad. Son problemas que pasan cuando tienes una relación hasta cierto punto estable. Y llega el punto en donde también una relación estable te saca de quicio, ¿no? O tal vez ya no quieras o ya no sientas la emoción del inicio. Al inicio te preocupaba qué te ibas a poner de ropa o a dónde ibas a llevar a la chica o te preocupaban otras cuestiones. Pero ahorita te preocupa más que no se vaya a fregar la lavadora, ¿verdad? O sea, te preocupa más el hecho de, ay, no, ya se va a acabar el gas, ¿no? Cuando vives en pareja. que son cosas así que se vuelven, te digo, la narrativa diaria de una relación. Se pierde esa emoción. Pero bueno, vámonos con más. Factor 96.1, Energía Total. Soy X Castellanos, el Diablito.
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Me gusta esa rola de la gusana ciega. Guantes puestos se llama. Está chida. ¿Y qué dice la bandi? ¿Qué dice la bandi? Y que saluda a mi mamá, Betty.

Le mandamos un abrazo, un abrazote. Betty, un abrazo. Mi Checo, un abrazo, mi carnal, un abrazote. Oye, me ponen por acá. Yo escucho Factor 96.1. Hola, Ikis. Oye, ¿podrías mandarle una felicitación muy especial a mi mami Alicia? Que hoy es su cumpleaños de parte de sus nietos, Mateo y Luca. Como siempre, escuchando Factor desde Ojuelos. Y mi mami desde San Luis Potosí. Gracias. Saludos para ti, Diablito. Muchísimas gracias. Y señora Alicia, chula hermosa.

0: ¡Felicidades!
1: ¡Felicidades, señora Alicia! Un abrazo de parte de sus nietos, Mateo y Luca. Y saludos a toda la banda de Ojuelos. Y sigo leyendo sus mensajes que durante esta hora, ahora sí, me pasé de lanza. No estuve muy al pendiente de los watts. Pero por favor, si escucharon los saludos, díganme, escríbanme por vía watts, por favor, para saber que sí los escucharon. Si no, los volvemos a enviar. Mayrita chula, déjame veo mi Mayrita preciosa. Si todavía mañana voy a estar dando boletos, accesos para Elefante, ¿va? Voy a checar para que mañana también estén bien al pendiente. ¿No los escuchas? ¿Cómo crees, chula hermosa? Oye, me pone por acá. Saludos a Gustavo de su esposa. ¡Ey, Gus! ¡Saludos al Gus! ¡Hermoso! ¡Míralo!
2: ¡Ay, chiquito!
1: No, ¡hombre, ese Gus! ¡Es un papucho! ¡Míralo!
3: ¿Bromeas?
1: Es un papucho. Es un papucho.
3: Su cara parece tallada por los mismos ángeles.
1: ¡Fiu, fiu! Saludos ahí al buen Gus del 4257. ¡Saludos, Gus! Oye, prendí la Alexa, me pone por acá. Ah, pues vamos a mandar otra vez las felicitaciones para la señora chula hermosa Alicia, que hoy es su cumpleaños, señoras y señores. ¡Fe!

0: Ahí está, de parte de sus nietos Mateo y Luca. Saludos a toda la bandita de Ojuelos, viejillos locos tremendos. Saludos a toda la banda de Ojuelos. Y doña Alicia nos está escuchando aquí en San Luis. Gracias. Y pues ya me voy, locos. Ya me voy. Oye, terminamos muy Nación Iquidonia, ¿verdad? Ni parecía esto, el No Salgo Ni en Rifa. Terminamos muy Nación. Para toda la banda que no ha escuchado la Nación Iquidonia, estoy de 11 de la mañana a 1 de la tarde. Ahí es completamente diferente a lo que platicamos ahorita en la tarde. Ahorita soy serio, soy zen. Soy una persona cabal, consciente.
1: Ay, ajá.
0: Pero en la mañana, pues se arma duro ahí el cotorreo. Entonces, si no han tenido la oportunidad, o más bien, si nunca les ha tocado escucharme en la mañana, se los recomiendo. Nación Iquidonia, de 11 de la mañana a 1. Sé parte de la nación. ¡Agüe! ¡Agüigüi, Michuy! Mira, Michuy ya me mandó acá los stickers. Por cierto, si no tienen los stickers de la nación, pídanmelos y se los mando en corto para que pertenezcan a esta hermosa Nación Iquidonia. Pero bueno, pues vámonos. Ya terminamos el tema de hoy y era básicamente pues volver a sentir amor por la pareja, ¿no? Échenle ganas, hagan cosas nuevas, diviértanse, hagan lo que quieran, pero en pareja, ¿va? Diviértanse. Sean pícaros. Ahora sí, fuga, ese consejo les doy porque su compa el diablito soy. ¡Hasta mañana!
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